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Estamos aquí en las tardes, noches 99, y llegó el momento de saber usted qué haría. ¿Usted qué haría si te enteras que está corriendo un chisme de tu mejor amigo, pero te pidieron que no digas nada? Porque sí es muy complejo el asunto, que no puedes decir nada, y si se entera, sabrán que eres tú. ¿Qué harías? ¿Le dices a tu amigo y le dices que no diga nada? ¿O te guardas el chisme sabiendo que lo quieres contar con todo tu corazón?

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1: 6 de la tarde con 19, ¿usted qué haría? Cuéntanos a través del WhatsApp 7774991991 y gana tu experiencia 99. ¿Te quieres ir de paseo en lancha? ¿Te quieres ir a Rancho Mágico? ¿Quieres que se arme la reta de gocha? Pues dinos, ¿qué harías si te enteras que hay un chisme de tu mejor amigo? ¿Le dices o no le dices? 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

0: tarde con 32. ¿Usted qué haría si se entera que hay un chisme de su mejor amigo, pero te dicen que no digas absolutamente nada porque puede ser perjudicial? Vamos a escuchar qué nos platican por acá. Hola, hola.
1: Hola, Ceci, buenas tardes. Aquí escuchando la 99. Ya vamos rumbo a casita en Jutepec. Fíjate que si yo supiera un chisme de un amigo, claro que le diría, para que no le caiga de sorpresa cuando se entere. Porque pues si es mi amigo, no creo que deba de haber secretos entre nosotros. Saludos, Ceci.
0: Tienes toda la razón, yo también haría lo mismo que tú. Si está mi amigo en un chisme, lo andan funando, le voy a decir, oye, amigo, te andan funando por esta razón. Y a lo mejor yo también le entro a la funa, ¿verdad? Pues, ¿qué más da? ¿Qué más da? 777-499-1991. Díganos, ¿usted qué haría si se entera que a su amigo lo tienen metido en chismes? 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

0: de la tarde. Por acá nos llegan unos mensajitos acerca del usted que haría. Si le perjudica el chisme a mi amigo, no se lo digo. Por acá también nos mandan, hola Ceci, muy buenas tardes 99. Depende el chisme, pero si afecta a mi mejor amiga, sí le digo. Vale más mi lealtad a ella, aunque le diría que sea muy discreta para que nadie sepa que le dije. ¿Ustedes qué harían? Sí, yo creo que por los mejores amigos haces eso y más, ¿no? O sea, a menos que anteriormente tu mejor amigo ya te haya traicionado, ahí sí le dices, no vas a saber nada de mí, pero no, o sea, yo creo que siempre la lealtad a los mejores amigos ahí está presente, aunque te digan que no cuentes ese chisme, se lo vamos a decir, se lo vamos a decir. Pero sigan participando. Recuerden que para participar es a través de un audio de WhatsApp. Un audio, ¿vale? Para que ustedes puedan ser candidatos a ganar muchas experiencias 99. 777-491-991. 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

0: 6 de la tarde con 50 minutos, verano a todo color es lo que tienes que vivir en Jardines de México en estas vacaciones. 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Entonces, a través del WhatsApp 777-499-1991 nos están diciendo: hola Ceci, me llamo Jimena y te escucho desde La Carolina. Mándanos un saludo porque siempre te escuchamos. ¿Qué tal, Jimena? ¿Cómo estás? Un saludo para ti, para toda la familia.
1: Hola,
0: hola, hola. Muchas gracias por escucharnos. También por acá nos dicen: Ceci, un saludo por favor para la gente de la Antonio Varona, la Anthony Byron, ¿eh? Tengo muchos amiguitos ahí de la Anthony Byron City. Y bueno, un saludo, muchísimas gracias por estar aquí, por ser parte de las Tardes Noches 99, y pueden seguir enviando sus saludos, ¿eh? También si quieren mandar felicitaciones, aquí les cantamos las mañanitas. Y miren, ¿qué les parece? Díganos desde dónde nos están escuchando, mándenos una fotito y se ganan una limpieza dental. Así es, en este momento, si nos mandan una fotito, les vamos a regalar una limpieza dental para que cuiden su salud bucal y tengan la sonrisa más bonita de todo Cuernavaca. Vámonos con Story of My Life de One Direction, que ¡ay, no! ¡Qué recuerdos cuando estaban juntos! Ahora, bueno, ya los podemos disfrutar por separado. En este fin de semana disfrutamos de Harry Styles, pero ¡ay, qué bonito era One Direction! Story of My Life.

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0: muchas gracias por este recibimiento. Son las 7 de la noche en punto y damos oficialmente la bienvenida. Buenas noches, 99. Yeah. Si apenas nos está sintonizando, recuerda que yo soy Ceci y me quedo contigo hasta las 9 de la noche. Así es, echando el chisme que nos encanta. Ay, ¿por qué nos encantará tanto
1: chismosa?
0: El chisme. Sí, claro, todos somos aquí bien chismosos. Pero mira, no te preocupes. No te preocupes, aquí tú chismea y no va a salir de aquí. Te prometo que es un secreto entre tú y yo. Y bueno, mientras ahorita te voy adelantando el tema del día, vámonos con Algo Tú, una de mis canciones favoritas del momento, de Shakira y Belé. Yeah.

0: ajena nos canta Shakira y Belé, poniéndonos el ejemplo, pero ¿será? ¿Será que nunca nos metemos en la vida ajena o nos encanta saber todo, de todo un poco? Yo diría que sí nos encanta de todo un poco y bienvenidos a Ceci, no me juzgues, pero, oye, yo quiero que hoy me cuentes cuál ha sido ese y aún así me quedé. No sé si han visto este tren en TikTok, pero son cosas que te hacen daño. O sea, por ejemplo, que a lo mejor tu ex te cambió la contraseña del celular y sabías que era por algún tema y aún así te quedaste. O que en el trabajo no te están valorando, ya te hicieron alguna cosa y aún así te quedaste. O que tu mejor amigo contó cosas de ti y aún así te quedaste en esa relación. Participa en 777-499-1991 porque todavía tenemos boletitos para ti. Recuerda que vamos a iniciar con el aplausómetro, entonces sé si no me juzgues si aún así me quedé, porque las historias se van a estar midiendo aquí con nuestro jurado de la 99 y todos entran en un registro, participa y todo entra a un registro para que al final te marquemos y vemos si te llevas un premio extra. Y el aplausómetro, si tu historia es muy buena, sonará así. Muy buena, muy buena. Y el jurado decide que tu historia está buena, pero que le faltó más punch, más enjundia, sonará así. Recuerden que todas las historias entran para el registro y por supuesto también les vamos a estar notificando de qué premios tenemos disponibles, pero pues la ganadora de la tómbola se le estaremos llamando para que se lleve una experiencia increíble. Así que participen, ¿cuál ha sido su y aún así me quedé?
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0: con 20 minutos. Ceci, no me juzgues, pero me hicieron esto en mi relación, en el trabajo, con mis amigos, y aún así me quedé, híjole, ¿no? Ay, vamos a escuchar qué nos dicen por acá.
1: Hola, hola Ceci, buenas noches. Pues lo que me hizo mi mejor amigo y aún así me quedé fue que cada que tenía novia, me dejaba de hablar, y se desaparecía. Y ya cortaba y regresaba, ¿no? Y volvemos a escribirnos y a tomar el cafecito y así. Y así me hizo como 3-4 veces. Hasta le dije, mira, ¿sabes qué? Pues no, no está padre. Y todavía se enojó y ya. De ahí dejamos de ser amigos.
0: Y aún así me quedé, te dejaba de hablar cada que tenía una novia diferente. ¿Por cuánto aguantaste eso? Hasta 4 veces y aún así te quedaste. ¿Qué dice el aplausómetro? A ver, vamos a escuchar. Muy buena tú. Aún así me quedé. Ya estás registradísima para poderte llevar este pase doble para Aquarium Michin Ciudad de México. Recuerden que ahorita ustedes participando automáticamente van a ganar un premio que tengamos disponible y además van a estar registrándose para ganar el pase doble. O sea que al final de la noche se pueden estar llevando dos experiencias 99. Así que sigan participando. 777-491-991.
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1: Con 32 minutos y aún así me quedé, Ceci, no me llevaron a ver la obra de teatro que yo quería, no compró los boletos y aún así me quedé. Pues no te preocupes, porque aquí en la 99 siempre nos encanta consentirte. Y una obra de teatro que sí o sí tienes que ir a ver y es La Dama de Negro del maestro Rafael Perrin con Benjamín Rivero, que se estará presentando en el Teatro Campo el 29 de agosto. Únicamente habrá dos funciones, a las 6 y a las 8:30. Único día 29 de agosto. Los boletos ya están disponibles en taquilla del teatro o en arema.mx. ¡Qué nombre! ¡Qué cosa es La Dama de Negro! Es una obra espectacular, te mantiene al borde del asiento desde que inicia hasta que acaba. Si te gustan las emociones fuertes, tienes que ir a verlo. Además, está celebrando 32 años de terror en México, ¿eh? No te lo puedes perder, y aquí en la 99 puedes participar estando pendiente de la app y del canal de difusión para que tú te vayas a ver La Dama de Negro y no tengas que andar diciendo no me quisieron llevar y aún así me quedé. Entonces ya lo sabes, 29 de agosto en el Teatro Campo.

0: 10:39, Ceci, no me juzgues. Cuéntanos cuál ha sido tu peor experiencia con ex compañeros de trabajo, ex amigos o con los exes y aún así decidiste quedarte, porque sí, a todos nos ha pasado, nos hacen y nos hacen cosas y aún así nos quedamos. Vamos a escuchar qué nos dicen por acá. Hola, hola.
1: Hola, Ceci, buenas noches, no me juzgues. Hace como unos 12 años, pues yo era instructor de gimnasio de rutinas y pues bueno, yo les platicaba o le contaba a mis amigos que tenía una novia más grande que yo, de unos 35 años, yo en aquel entonces tenía 21 o 22 años, y pues una vez en Galerías, aquí en Cuernavaca, pues iba yo con mis compañeros de la universidad y pues yo les decía, mira, ya está mi novia, ¿no? Entonces cuando me acerqué, pues ella me evadió, me dijo que no me conocía. Y no. Aún así me quedé, ¿no? Me quedé, y pues porque también era muy dadivosa conmigo, me compraba cosas. Entonces, esa es mi historia, no me juzgues, Ceci.
0: Aquí nadie te juzga, recuerda, escuchamos, no juzgamos, pero tuviste sugar mommy, ya te descubrimos. Y mira, no te preocupes, aquí en Buenas Noches 99 es el confesionario y ya están llegando los aplausos. Y el jurado de la 99 nos dice... Muy buena historia, muy buena historia. Sigan participando, 777-499-1991 en este, pues, tema de aún así me quedé. ¿Qué fue que te haya negado, no, hombre? No, eso no hay que permitirlo nunca. 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

53 minutos. Es momento de girar la tómbola para ver quién será el posible ganador de estos pases dobles para Acuario Michin, Ciudad de México. ¡Ay, qué emoción! Ojalá nos puedan contestar para que se puedan ganar estos pases, ir con toda la familia. 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Así que esperemos que nos contesten. A ver, suena, suena. Creo que no. A ver, así suena. Vamos a ver, ojalá nos contesten. 5, 4. Queremos que ustedes se lleven esos boletos dobles para Acuario Michin Ciudad de México. Y parece que no nos contestaron. Bueno, no hay problema porque ahorita vamos a volver a girar la tómbola. Gracias a todos los que se han estado registrando. Todavía pueden entrar al registro, ¿eh? Así que mándennos su historia de aún así me quedé. Ceci, me hicieron esto y aún así me quedé.

0: 59 minutos. Nuevamente vamos a girar la tómbola para ver quién es el ganador de estos pases dobles para Acuario Michin Ciudad de México. Y contéstenos, por favor, porque la terminación de nuestro número es el 0882. Recuerda, si ahorita te sale una llamada con terminación 0882, pues ya eres ganador 99. Vamos a escuchar si nos contesta, por favor, para que ustedes puedan ganar. A ver, vamos a escuchar. Por favor, por favor. Por favor, contéstenos. Ay, ojalá. ¿Hola?
1: Hola.
0: Hola, ¿qué tal? Hablamos de la 99. ¿Cómo te llamas?
1: Soy Arlet.
0: Arlet, estás completamente en vivo y, bueno, ganaste en la tómbola, tu número fue seleccionado. Y cuéntanos cuál fue esa historia de Aún Así Me Quedé. Rápidamente, por favor.
1: Gracias. Bueno, pues fui de viaje con mi novio en aquel entonces. Y aunque yo había pensado que había sido una maravilla y lo mejor del mundo, a los 15 días me terminó.
0: ¡No!
1: Y un tiempo después regresamos y seguimos juntos años después. Pero mientras...
0: Y aún así,
1: me
0: bueno,
1: sorprendió.
0: No te quedaste, pero sí te quedaste al mismo tiempo, porque exacto, te terminaron, pero regresaste. Pues ya eres ganadora de estos pases dobles para Acuario Michin Ciudad de México. Por favor, no nos cuelgues para que tomemos tus datos. Y no se preocupen, porque mañana, nuevamente aquí en Ceci No Me Juzgues, ustedes podrán tener la oportunidad de registrarse para ganar un muy buen premio, ¿eh? Pero recuerden que aún así, mandando su audio, pues también les vamos a mandar opciones de experiencias 99 que pueden ganar en ese momento, así de que ganan porque ganan, solo aquí en Buenas Noches 99. Vámonos a un corte comercial, pero no le cambies porque regresamos con más.

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familia, y aquí entramos a esta última hora de Buenas Noches 99. Yo soy Ceci, recuerda que todavía me quedo contigo hasta las 9 y es momento de que sigas participando a través del WhatsApp 774-991-991, porque continuamos con Confesiones en el Tráfico para que tú puedas ganar experiencia. Recuerda que regalamos hasta la última hora del día y quiero que me cuentes a través del WhatsApp si en algún momento de la vida has mentido en tu CV. Híjole, es que creo que todos hemos hecho algo similar. Mira, a lo mejor si no mentido como tal de que sabes más de un idioma, pues por lo menos ahí aumentarle una fechita, algún curso que tomaste y que a lo mejor no completaste. Entonces cuéntame a través del WhatsApp y participa en Confesiones en el Tráfico para que tú puedas ganar experiencias. Y también cuéntame cuál fue la rola que te salvó el día, porque en el siguiente bloque la vamos a escuchar. 774-991-991.

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La rola que te salvó el día es Broken de Lovely the Van y es una canción que habla de encontrar a alguien que, como tú, muchas veces también encuentras a alguien roto, perdido o simplemente que estamos pasando dos personas por un momento complicado. Y justo ahí está lo bonito, no necesitas encontrar a alguien perfecto, a veces solo necesitas encontrar a alguien que te entienda y Broken lo especifica perfectamente en sus letras. Este sencillo fue lanzado en el 2017 y llegó al número uno del Billboard Alternative Songs, donde permaneció por 9 semanas. Así que súbele y disfrutas de Broken aquí en Solo en Buenas Noches 99. Y recuerden seguir participando a través del WhatsApp 777-491-991 si alguna vez has mentido en tu CV, porque vamos a estar escuchando sus mensajes.

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0: Y continuamos acompañándote aquí en Buenas Noches 99. Y antes de pasar a datos para sonar interesante, vamos a escuchar qué nos platica la familia 99, que recuerden seguir participando para que se lleven sus experiencias. ¿Alguna vez has mentido en un CV? Vamos a escuchar qué nos dicen. Hola, hola.
1: Hola, Ceci, buenas noches. Aquí en Muy 99, escuchándote como todas las noches. No, jamás. Jamás he mentido en un CV, ya que desde el primer día se van a dar cuenta que mentiste, porque no vas a saber lo que te están pidiendo, por más que busques y por más que tengas una inteligencia artificial que te está ayudando. Si no conoces del tema, lo vas a hacer mal. Espero y me puedan ganar unos boletitos. Buen día.
0: Claro que sí, dinos qué boletos quieres ganar. Y mira, ahora sí, para sonar interesante, déjame decirte que el 24% es el porcentaje de personas que admitieron haber mentido en su currículum en una encuesta realizada en 2025. Y bueno, las mentiras más comunes es hablar un idioma o haber tomado certificados, cursos que no tomaste en algún punto de la vida. Esas son las mentiras más comunes que la gente puede llegar a poner en el CV. Ahora dime tú, ¿has caído en alguna de estas mentiras? Mientras siguen llegando los mensajes, pues te voy a seguir contando datos para sonar interesantes. ¿Qué onda con que 13 millones es la cantidad aproximada de toneladas de plástico que terminan en los océanos cada año? 8 minutos y 20 segundos es aproximadamente el tiempo que tarda la luz del sol en llegar hasta la Tierra. Y 1000 años es aproximadamente el tiempo que puede tardar una botella de plástico en degradarse, aunque el proceso puede cambiar dependiendo el ambiente. Y listo, con esto ya estás preparado para salir a la calle y sonar interesante en cualquier conversación.

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Familia, llegó el momento de despedirnos. Muchísimas gracias por permitirme acompañarte. Ya estamos notificando a los ganadores y recuerda que mañana ya regresamos a nuestro horario habitual en punto de las 7 de la noche para terminar el día juntos. Mientras tanto, yo soy Ceci, qué gusto que también tú me pudieras haber acompañado, y si ganaste, pues muchísimas felicidades porque vas a disfrutar con toda la familia. Mientras tanto, deseo que descanses y que mañana tengas un excelente día. Bye, bye.

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1: Bienvenidas y bienvenidos a Revista del Consumidor Radio. Soy Joy Ramírez y en esta ocasión nos acompaña la chef Erika Fonseca para preparar el platillo Sabio Profeco de este mes. Muchas gracias por acompañarnos, bienvenida.
2: Vamos a preparar unas deliciosas setas al pibil. Para preparar nuestro platillo necesitaremos 4 tazas de setas deshebradas, media cebolla fileteada, 30 gramos de pasta de achiote, un clavo de olor, 2 pimientas gordas, 1/4 de taza de vinagre blanco, 1 taza de jugo de naranja agria, 2 chiles guajillos y 1 cucharada de aceite. Para la cebolla encurtida, media cebolla morada fileteada, 2 chiles habaneros fileteados, 1/4 de taza de vinagre blanco o de manzana, el jugo de 2 limones, 1 cucharadita de comino en polvo, 1 cucharadita de orégano seco, media cucharada de aceite de oliva y sal y pimienta. Para la salsa de habanero que acompañará al platillo vamos a ocupar 5 chiles habaneros, 2 dientes de ajo asados, 1/4 de cebolla, el jugo de un limón y 1/4 de taza de aceite de oliva. Y finalmente, para servir nuestro platillo, medio kilogramo de tortillas y 1 taza de frijoles molidos. Para el adobo de nuestras setas al pibil, comenzaremos desvenando nuestros chiles guajillos, retirando el tallo y todas las semillas. Ahora directamente al fuego, llevamos los chiles por aproximadamente 8 segundos para asar. Se darán cuenta que están listos cuando la piel de los chiles se encuentra brillosa. Esto hacemos para liberar todo el aceite de nuestros chiles. Después, los remojamos en agua caliente de 10 a 15 minutos para suavizarlos. Para preparar nuestro adobo, licuamos los chiles guajillos, el achiote, el vinagre, el jugo de naranja, el clavo, la pimienta gorda y un toque de sal. Ojo, si consiguen naranja agria, pueden omitir el vinagre. Licuamos muy bien y reservamos. Ahora, calentamos el aceite vegetal en una sartén y acitronamos la cebolla por un par de minutos. Después, agregamos las setas previamente deshebradas e incorporamos con la cebolla. Antes de que las setas suelten todo su jugo, agregamos el adobo y mezclamos hasta que todas queden cubiertas. Probamos y, de ser necesario, volvemos a salpimentar. Dejamos cocinar por aproximadamente 8 minutos hasta que el adobo haya reducido. Las reservamos y ahora vamos a nuestra salsa de habanero. En un comal colocamos los chiles habaneros, el ajo y la cebolla y los asamos hasta que estén tatemados. De esta manera sueltan todos los aceites. Después, los retiramos del fuego y los llevamos a licuar con la cebolla, jugo de limón, sal y pimienta. Ahora agregamos nuestro aceite de oliva en forma de hilo, sin dejar de licuar, para emulsionar y obtener una textura entre salsa y aderezo. Rectificamos la sazón y reservamos. Ya que tenemos nuestra salsa lista, vamos a preparar nuestra cebolla encurtida. Utilizaremos la cebolla morada fileteada, chile habanero fileteado, orégano y comino molido, también jugo de limón y mezclamos. Agregamos un poco de vinagre blanco o también puede ser de manzana. Salpimentamos al gusto hasta integrar todos los ingredientes. Colocamos un poco de aceite de oliva y terminamos de mezclar. Dejamos reposar por 30 minutos o hasta que notemos que la cebolla esté suave y de color morado. Finalmente, para servir nuestro platillo, calentamos muy bien las tortillas y untamos un poco de frijoles negros molidos. Agregamos nuestras setas al pibil y acompañamos con la cebolla encurtida y la salsa habanero al gusto. ¡Listo! Ya podemos disfrutar nuestros tacos de setas al pibil. Recuerden que el platillo Sabio Profeco es muy fácil de preparar, tiene buen sabor, aporta un balance nutricional y rinde para varias porciones. Anímense a prepararlo y cuéntenos en nuestras redes sociales cómo les fue. No olviden que también pueden ver esta receta en nuestro canal de YouTube Profeco TV. Yo soy la chef Erika Fonseca y fue un gusto cocinar con ustedes en Revista del Consumidor Radio.
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1: Ahora cuéntanos, una vez que ya nos has platicado la receta y el procedimiento, queremos saber acerca de tu cocina y también de ti, ¿cómo fue que empezaste tu camino en la gastronomía?
2: Pues mira, yo primero les quiero contar esto. Yo no quería estudiar gastronomía, yo quería ser doctora. Entonces mi meta era como salvar a la gente de ser diabético. Era como mi sueño porque mi mamá es diabética.
3: Tu objetivo.
2: Entonces,
3: ¿no?
2: Ajá, era como mi objetivo siendo doctora. Entonces, bueno, por mil cosas no logré como ya mantenerme ahí en la carrera. Solo estuve 6 meses y después me gustaba mucho cocinar desde chiquita. Eso sí, con mi abuelita paterna y con mi mamá, pues siempre me involucraron en la cocina. Y dije, bueno, pues será como otra rama en la que a lo mejor yo puedo hacer algo por las personas en esta cuestión del cuidado, ¿no? De la salud. Y por eso creo que la gastronomía me llamó la atención, porque creo que a través de la alimentación, pues obviamente podemos mantenernos sanos, ¿no? A través de lo que le damos a nuestro cuerpo. Y por eso fue que empecé a decidir estudiar gastronomía. Soy licenciada en gastronomía.
3: ¿Y actualmente cómo definirías tu cocina?
2: Mi cocina es práctica, balanceada. Sí cuido muchísimo que sea balanceada y que sea creativa también, ¿no? Que no te aburras utilizando el mismo ingrediente, sino que también le des cierta variedad, ¿no?
3: Versatilidad.
2: Exacto.
3: También. Exacto. Y respecto a la combinación de ingredientes, me llama la atención el platillo de este mes, que fue setas al pibil. ¿Cómo fue que se te ocurrió esta receta? O sea, cambiar, creo que lo habías dicho también durante la grabación del platillo, siempre estamos acostumbrados a que el platillo es
2: con carne de cerdo,
3: con carne de cerdo, ¿no?
2: Sí, es como la clásica.
3: Ajá. ¿Y cómo fue que tú pensaste en las setas?
2: Pues mira, te voy a compartir algo. Hace unos años, no ya bastantes años, fui vegetariana y dejé de serlo por una razón muy, muy buena. Yo daba clases de cocina mexicana, entonces era un poco complejo cuando había, no sé, receta de carnitas, receta de cochinita pibil, receta de tacos, no sé, tacos al pastor, infinidad de recetas que llevan proteína animal, y cuando las probaba pues me caían muy mal, ¿no? El organismo es muy inteligente, nuestro cuerpo es muy inteligente, y si tú le empiezas a acostumbrar a darle cierto tipo de alimento, obviamente le dejas de dar uno, va a reaccionar y eso es muy normal. Entonces pues fue imposible, ¿no? De esta forma, o me enfermaba o también no probaba los platillos de mis alumnos, entonces decidí no, pero en esa búsqueda de recetas, que yo soy muy taquera, entonces decía que un taco que me guste mucho es el de cochinita pibil, la verdad, ¿no?
3: Sí.
2: Entonces dije, ¿cómo lo puedo hacer para que no extrañe un taco de cochinita pibil? Entonces dije, claro, las setas, me gusta mucho utilizar las setas porque tienen la consistencia como de carne, como carnosita.
3: Sí, la textura.
2: No, la textura.
3: Generalmente
2: los hongos, las setas y también los hongos portobelo tienen esa textura que es como carnosa y hasta la forma en que como la deshebramos se ve como si fuera carne. Y ya de paso, pues tienes toda tu porción de verduras, ¿no? Que eso es lo que siempre busco en mi comida de todos los días. Por eso es que se me ocurrió ese tipo de receta, que adaptar una, o sea, la que ya existe de cochinita, pues hay que convertirla a una receta que tenga más fibra. ¿Y cómo? Pues haciéndola con setas.
3: Y ya habías colaborado con nosotros,
2: sí,
3: ¿no?
2: Sí, el año pasado, a principios de año, recuerdo, hicimos una receta de mole de olla verde.
3: ¿Y cuál ha sido tu experiencia de venir aquí a la grabación,
2: yo
3: de colaborar acá?
2: Yo quedo fascinada, porque he aprendido yo, y también sé que al transmitir una receta así, ¿no? Que quede práctica, alcanzable, económica y nutritiva, pues siento que ya dejé un granito.
3: Sí, para que repliquen la receta. Y finalmente, ¿cuál sería tu consejo para que justo las personas se acerquen de nuevo a la cocina y tengan este acercamiento con los ingredientes?
2: Pues yo, mi consejo sería vayan a los mercados y que se animen un día, que compren un espárrago, unas calabazas, lleguen a su casa y las cocinen, ¿no? Yo creo que a través de Profeco en el canal pueden encontrar muchísimas recetas. Entonces es eso, que se animen, que se den la oportunidad de fallar también, porque así es la cocina, un poquito prueba y error. Y sería eso, que se animen a probar ingredientes que a lo mejor nunca han probado y que se pueden sorprender un montón con el sabor y que hasta pueden descubrir una técnica maravillosa de cómo saben más ricos, ¿no? Okay. Ese sería como mi mayor consejo, que visiten mercados, supermercados, que compren un ingrediente, el que quieran, y que lleguen a cocinar.
3: Que se atrevan,
2: que se atrevan,
3: ¿no? Que se atrevan.
2: Sí.
3: Bueno, pues muchas gracias por esta plática, por acompañarnos y por enseñarnos esta versatilidad de las setas al pibil.
2: No, al contrario, muchas gracias a ustedes y espero nos veamos muy pronto.
3: Seguro sí, seguro que sí. Los invitamos y las invitamos a que consulten nuestras redes sociales y que acudan al canal de Profeco TV en YouTube.
2: Gracias.
3: Gracias.
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1: ¡Hey, hey, hey! ¡Good morning, people! 6:05 a.m. aquí en la 99 de Buenas con Miguel. Estamos de regreso. ¡Yeah! Aquí andamos, estamos de regreso ya en la 99, tu estación favorita en Morelos. Listos para acompañarte a partir de este momento y hasta la 1 de la tarde en este martes 11 de agosto del 2026. Después de unos días de vacaciones, aquí andamos ya de regreso. Ahora sí, llenos de mucha energía y por supuesto muy buena vibra como todas las mañanas aquí en la 99, tu estación favorita en Morelos. ¡Yes! ¡Yes! ¡Yes! Yes, yes, yes, claro que yes. Yes, yes, yes, yes, yes, yes, yes, yes, yes. ¡Claro que yes! Yeah, ¡eso es todo! Bueno, pues aquí andamos. Ya pasen a saludar, por favor, al 777-499-1991. 777-499-1991. También a través de lo que es nuestra app de la 99. Ya saben que ahí ustedes también nos pueden mandar mensajes de texto para decirnos ¿qué onda, Mike? ¡Hey, Mike! Ya llegó el Mike de la suerte. Aquí andamos. Y hoy hay mucho Mike 99 de la suerte. Así que muy atento para que puedas llevarte diferentes promociones y boletos ya en esta mañana de martes. Despierten ya, porque ya estamos de buenas con Miguel. 6:06. Arrancamos con eso de Bruno Mars y esto llamado I Just My. Qué buena rola para arrancar en este martes después de vacaciones. Pero yo sé que muchos de ustedes siguen de vacaciones, así que también los acompañamos con muchas promociones. Y sí, más éxitos que nadie.

De buenas con Miguel, ya de regreso, 6 de la mañana con 15 minutos. Vamos a mandar saludos para Liz, que nos comparte. Qué gusto que ya estés de regreso, ya te extrañábamos. Muchísimas gracias, Liz. Y también, ¿quién más anda por aquí en nuestra app de la 99? Hey, hey, hey, Mike, good morning. Bienvenido a casa, la 99, se te extrañó. Que tengas un bonito día, excelente regreso de vacaciones. Y que todo vaya muy bien en tu día. Ya preparándome para salir a mi trabajo. Que tengas un gran día también, mi querida Analina. Y gracias por tu bienvenida. Recuerden que estamos a través del 777-4991-991. La soñadora también dice que sí me extrañó. Te mando un gran saludo y gracias por estar con nosotros. Mike, ¿cuánto tiempo estuviste de vacaciones? ya no me acuerdo cuántos días me fui, pero me hicieron falta, ¿eh? Yo digo que esta semana todavía me hubiera seguido de vacaciones, en serio. No sé por qué regresé en martes, pero bueno, aquí andamos y muy agradecidos, por supuesto, y muy bendecidos de tener la oportunidad de compartir con ustedes también en este día martes. Alex Talavera, te mando un gran saludo. Espero que hayas pasado unas increíbles vacaciones. Créeme que sí, ya les iré platicando poco a poco en estos días, parte de mis vacaciones. Música también muy buena que escuché, que quiero que ustedes también conozcan y, por supuesto, que suena bastante bien para este verano 99 y más cosas que les tengo que platicar, porque en las vacaciones pasa de todo, ¿no? ¿No les ha pasado eso? Pues de eso platicaremos en este día y durante toda esta semana, pero mientras tanto vámonos con más música. Viene ahora Sebastián Yatra, Manuel Turizo y Raúl Alejandro.

0: Yatra, Raúl Alejandro y Manuel Turizo, a las 6 de la mañana, ya con 19 minutos en la ciudad de la eterna primavera. 6:19, vamos a mandar saludos al buen Fer hasta la Ciudad de México en el Hospital Joco. Qué gusto leerte, amigo. Dice que sigue en proceso de su fractura expuesta. Pero bueno, esperemos que todo vaya muy bien. Le mandamos un gran saludo también a la doctora Jacqueline, que le agradece todo su apoyo y amistad en este momento. Y ojalá puedas poner la canción Vivir mi vida de Marc Anthony, con mucho gusto, en unos minutos más. Pero mientras tanto, los quiero invitar para que ustedes pues sigan en este plan de vacaciones. Yo la verdad, aunque regresé a trabajar, yo sigo en plan de vacaciones. 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
5: Son las 6:21.
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2: Vámonos con la pregunta mañanera después de escuchar a Marc Anthony, Vivir mi vida, que por supuesto, atentos para sus boletos para el concierto 99 de Marc Anthony en Jardines de México. ¿Ya están listos? Ya ustedes están escuchando, por supuesto, toda la promoción de Marc Anthony para que ustedes tengan la oportunidad de llevarse sus boletos en próximos días. ¿Quién dijo yo? 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Mándanos un mensaje al 777-491-991. Y ahora sí, vámonos con la pregunta mañanera del día de hoy. Cuéntanos, en tu casa, ¿quién pasa más tiempo en internet? ¿Quién está más en el iPad? ¿Quién está más en el celular? ¿O quién más está en la pantalla viendo series o jugando videojuegos o algo más? Platícanos a través del 777-491-991. ¿Quién pasa más tiempo en internet en tu casa? Te va a sorprender el dato que también estuve leyendo respecto a esta situación de cuánto tiempo pasamos en pantalla y quiénes son las personas en los hogares mexicanos que más tiempo se la pasan en precisamente internet. ¿Tú quién crees? Bueno, pues yo quiero que tú me digas a través del 777-491-991 en tu casa, ¿quién se pasa más tiempo en internet? Ya sabes, yo escucho De Buenas con Miguel, Mike, y te platico que en mi casa, ¿quién crees que pasa más tiempo en internet? Me dices, participas y ganas en esta mañana. 6:30.

0: día, ya a las 6:37 en la ciudad de la eterna primavera. Saludando, por supuesto, a todo nuestro estado de Morelos, Puebla, Guerrero, Tlaxcala, Estado de México, donde llegue la señal de la 99. Saludos a mi querida Liz, saludos a Ángel, que también anda trabajando en el Uber ya en esta mañana. Qué gusto escucharte, amigo, y leerte más bien en esta mañana. Bueno, ahora sí, vamos a descubrir qué persona pasa más tiempo en internet en casa. Les voy a dar un dato interesante respecto a esta situación. Yo no me lo esperaba, pero sé de buena fuente que esto es cierto. Porque ya saben que se hacen estudios, se hacen también investigaciones alrededor del comportamiento también de nosotros como seres humanos. Y pues esto incluye también cómo nos comportamos al momento de consumir internet. Pues bueno, en internet, ¿quién se la pasa más tiempo en tu casa? Escuchemos qué nos dicen. Hola, hola, muy buenos días.
1: Mike, buenos días. Qué bueno que ya estás de regreso. Yes. Se te extrañó mucho por aquí. Y bueno, te mando un abrazo. Participando en la pregunta, Mike, en mi casa, la que se la pasa en el teléfono, en los juegos, en todo, en el internet, es mi hija. Ay, cómo batallo con ella. Y le digo, la regaño, ya cuando me ve enojada, hoy ya hasta un chanclazo le ando aventando para que se quite del teléfono, pero no.
0: No es
1: posible.
0: Sigue
1: con eso.
0: Ok.
1: ¿Qué podemos hacer? A ver, danos una solución. Bonito día, Mike.
0: Bonito
1: Saluditos.
0: Día.
1: Saluditos. Soy Maite.
0: Gracias, Maite. Qué gusto escucharte también el día de hoy. Y pues bueno, sí, esta es una tendencia donde los adolescentes sin duda son una de las personas que más tiempo pasan en internet. Pero hay varios factores que poco a poco vamos a ir platicando. Pero yo quiero que tú mientras tanto me digas al 777-491-991. ¿Quién pasa más tiempo en internet en tu casa, en el iPad, en Facebook, en Twitter, en TikTok? Bueno, en Twitter no creo que muchos, ¿o sí? Bueno, platíquenos ustedes al 777-491-991. Saludos hasta Tepos. Gracias también por escucharnos aquí en la 99.

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0: Y ya a las 6 de la mañana con 49 minutos, aquí en la 99 de Buenas con Miguel. Ya estamos de regreso, ¿eh? Aquí andamos ya, por supuesto, en la 99, tu estación favorita en Morelos. Y estamos de regreso con la pregunta mañanera también. Yes. Para aquellos que estuvieron escuchándonos durante estos días, gracias al tío Juan, que estuvo acompañándonos. Estuvo acompañándolos a ustedes durante estos días que yo me fui de vacaciones. Pues bueno, gracias tío Juan por estar con nosotros y apoyarnos. Y esperemos que estés durmiendo ahorita. Aunque no creo, ¿verdad? Oigan, cuesta trabajo como que agarrar otra vez el ritmo de regresar a tu trabajo como tal. ¿No les pasa eso? Platíquenos también a través del 777-491-991. Y continuamos con estas denuncias. Denuncias aquí al 777-499-1991. ¿Quién se la pasa más tiempo en internet? Es momento de sacar los trapitos al sol y ganar. Aquí en la 99, tu estación favorita en Morelos. Escuchamos qué nos dicen por acá. Hola, hola.
1: Hola Mike, excelente mañana, espero que estés muy bien. Te escribo desde Brisas, Burgos, por ahí así. Pues mira, te podría decir que en mi casita, en tu casita, cuando gusten, yo paso muchísimo tiempo en el celular. Esto debido a que trabajo, pero mi trabajo es tipo 24/7, okay, de estar presente para la gente, por alguna duda, etcétera. Y adicional a eso, pues manejo un negocio por venta, por catálogo. Entonces, tienes que estar también ahí, pues, atento a tu gente, ¿no?
0: Claro.
1: Entonces, son como dos opciones por las que yo paso muchísimo tiempo en el celular. Aparte, cada notificación yo tengo en la cabeza como de, puede ser de un cliente o puede ser alguno de mis jefes o algo así, ¿sabes? Entonces, estoy... Yo podría decir que estoy, que no estoy en el celular mínimo unas 4 horas en todo lo que es un día contando la noche.
0: ¡Uy, no manches! Es mucho tiempo. Créeme que yo sé que es parte del trabajo, pero necesitamos todos un break de lo que son las pantallas. Más adelante se los compartiré. Yo me di cuenta de esto, ya me había dado cuenta desde cuándo, ¿verdad? Pero una de las situaciones de las que yo pedía ya vacaciones es de no estar atento a los correos electrónicos, a las notificaciones de trabajo, de un grupo, de otro grupo, de esta promoción, de otro... Y dije, no, ya, necesito un break y afortunadamente el equipo... Él lo entendió y yo creo que utilicé para el trabajo solamente, yo creo que un 10% durante estas vacaciones. Y eso la verdad es que nunca me había pasado, lo cual le agradezco mucho. Así que yo también sé que es parte de tu trabajo, pero date un break. De repente, date un respiro de lo que son pantallas y estar pendiente, porque a lo mejor hasta puedes vivir con ansiedad, con diferentes situaciones que te provoca estar tanto tiempo en pantalla y pendiente prácticamente de que si llega un mensaje, y si llega otro, y entonces no estás como tranquila ni estás en paz. Ojalá puedas buscar por ahí algún momento de break, porque sí es necesario, ¿eh? Y tú, platícanos, ¿cuánto tiempo pasas en la pantalla y quién más tiempo pasa en internet en tu casa? Denúncialo ya.

Mandamos un gran saludo para Francisco y para Mariana, camino al trabajo, escuchando, por supuesto, la 99 y de buenas con Miguel. 6 de la mañana con 57 minutos. Avicii y eso llamado Hey Brother. Ya estamos de regreso de buenas con Miguel. Y ahora nos vamos con eso de Calvin Harris con Casa Evian y esto llamado Release the Pressure.

0: Release the Pressure de Calvin Harris a las 7 de la mañana en punto en la ciudad de la eterna primavera. ¿Quién se la pasa más tiempo en internet? En casa, platíquenos. Hola, hola. Hello.
1: Ya te extrañábamos por acá, May.
0: Yes.
1: Gracias por hacernos todas las mañanas de buenas.
0: De buenas con
1: y
0: Miguel.
1: Y esperemos que te hayas pasado súper en tus vacaciones.
0: La verdad, genial.
1: Bienvenido, May, a tu programa, a este programa tan bonito que nos das todas las mañanas. May, con respecto a la pregunta mañanera, yo creo que la que ve más internet o el que ve más internet, principalmente el número uno es mi hijo Ángel. De ahí le sigue mi hija Allison, de ahí mi esposa y luego yo.
0: ¿A poco?
1: Pero creo que fue o es, bueno, ahorita en las vacaciones sí definitivamente ellos se llevan el tiempo, mi hija y mi hijo.
0: Ajá.
1: Pero en lo que ya es en cuestión de clases, pues yo creo que ahí es mi esposa la que tiene un poquito más el acceso al internet y series y todo demás. Pero sí, sí, así en ese orden, Mike. Excelente martesito, Mike. Soy Ángel y te escucho dándole un rato al Uber. También ya de vacaciones, claro, pero aprovechamos todo el tiempo.
0: Oye, bien, ¿eh? Fíjese que algo que me sorprendió también el día domingo, hablando de alguien que está de vacaciones, pero ¿sabes qué? También está tratando de sacar un poquito más de dinero en esta temporada y aprovechar pues este tiempo. A mí también me sorprendió el día domingo algo, que fui a comprar unos chilaquiles. Bueno, fui a hacer mi caminata con Mica al bosque y ya ahí dije, ah, mira, aquí está la de los chilaquiles. Hoy sí se puso, porque las tortas de chilaquiles son mis favoritas. Bueno, el punto es que ya platicando con la señora le dije, oiga, pero usted no viene en los domingos. Me dice, no, pero ¿sabes qué? Dije, de que esté en mi casa o que venda y tenga un dinerito más, me vine a trabajar. Dije, oigan, muy bien. Esa es una gran inspiración para todos nosotros que de repente decimos, no, pues hoy no trabajo, pero luego andamos queriendo más dinero, ¿no? Y fíjense que no hay dinero que sobre. Y la verdad, ahora como nos platica también Ángel, que aunque está de vacaciones, está trabajando muy bien. Pero no tanto, ¿eh? Como que hay que sobrellevar también las cosas. Hay que tener un balance en la vida, pero de verdad, felicidades a todas estas personas que buscan la forma siempre de salir adelante y tener un dinerito extra. De verdad, felicidades. Ustedes inspiran mucho. Después de que platiqué esto brevemente con la señora, pues ya, pues me surgieron otras ideas y me puse a trabajar en domingo, que yo solamente me la quería pasar echadote después de ir a caminar al bosque. Pero dije, no, sí voy a hacer cosas productivas y me puse productivo 2 o 3 horas. Gracias, señora de los chilaquiles. Y mientras tanto, bueno, queremos invitarlos a ustedes también para que se vayan a disfrutar de estas vacaciones a Jardines de México y vivan el verano a todo color. 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Yo tengo tus boletos, ¿eh? Ángel, dinos qué boletos quieres. Ya ganaste también y todos los que han participado con nosotros.

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1: ¡Hey, hey, hey! ¡Good morning, people! 7:07 a.m. en la ciudad de la eterna primavera. 7:07, aquí andamos de buenas con Miguel. Y andamos con esta pregunta mañanera que tiene que ver con ¿quién pasa más tiempo en internet? A ver, familia, vamos a descubrir una verdad incómoda en esta mañana. Bueno, a veces resulta incómoda y otras veces no tanto. ¿Quién pasa más tiempo en internet en tu casa? ¿Tus hijos? ¿Tu pareja? ¿Tú? ¿O ese familiar que dices, ya casi no uso el celular, pero se la pasa ahí todo el tiempo en Facebook? A ver, platíquenos. Hola, hola.
2: Hola, Mike. Buenos días.
1: Buenos días.
2: Ya sintonizándote y concursando en tu pregunta mañanera. Uh-huh. ¿Quién se la pasa más en, pues, en el celular, no en las redes? Híjoles, pues, soy yo, ¿tú crees? Sí he agarrado esa, pues, a veces mala costumbre porque también ya me duermo muy noche por estar en las redes.
1: ¿Ya
2: Así
1: ves?
2: Así que, pues, bueno. Sí, te digo la verdad, pues, soy yo la que está más en el celular.
1: De plano.
2: A ver si me puedes regalar boletos para Jardines de México.
1: ¡Saludos! Claro que sí. Por supuesto que sí. Mándame tu nombre y tu correo electrónico para que ya te lleves tus boletos para que te vayas a Jardines de México al verano a todo color, que está espectacular, ¿eh? Yo pienso ir también, no sé si el día sábado o el viernes. Yo creo que viernes o sábado nos vamos a Jardines de México al verano a todo color, pero quiero que también ustedes vayan. Bueno, pues ya escucharon que hay que confesar quién pasa más tiempo, pues, en internet. Confiesen en casa. Nadie me ha dicho uno de los personajes, o una de las personas más bien, una de las personas que pasa más tiempo en internet en casa. Y está raro que no lo mencionen porque este estudio me está diciendo otra cosa. Bueno, vámonos mientras tanto con más música. Aquí está On My Way. Es Tiesto con Break It Sparts. 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

Son las 7 de la mañana, ya con 15 minutos, 7 con 15, aquí en la 99 de Buenas con Miguel. De Buenas con Miguel, 777-499-1991. Atentos si ustedes están manejando, si están en casa también escuchándonos, si están en nuestra app de la 99, pues váyanse preparando porque vamos a tener para ustedes regalos. ¿Qué va a pasar? Pues se los digo después de estas canciones, pero mientras tanto yo les sigo invitando al verano a todo color en Jardines de México. 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Bueno, vámonos con más música. Ahora llega El King y esto llamado XOs.

0: A las 7 de la mañana, ya con 23 minutos, a través también de nuestro Facebook, ya lo saben, la 99FM Cuernavaca. Ahí también ustedes pueden compartir, pues, la pregunta mañanera del día de hoy. Y Daniel Martínez nos dice a través de los comentarios: mi mamá se pasa en el teléfono todo el día. Mándale saludos para mi mamá, hasta Campo Verde, Temisco. Bueno, mamá de Daniel Martínez, ¿por qué se le pasa tanto tiempo en el celular? También por aquí me dicen mis nietos, y le digo: Mary Jane, tú te la pasas más en internet. A todo lo que publico, todo reaccionas. No importa si son las 5 de la mañana, no importa si son las 10, no importa si son las 5, eres casi de las primeras que siempre reacciona a todas mis publicaciones. Lo que quiere decir que no es tu nieto quien pasa más tiempo en internet. Eres tú, Mary Jane.
1: ¿Qué?
0: Eres tú, Mary Jane. Y lo sabes. Aquí, mis nietos. Ajá, cómo no, Mary Jane. Eres tú como abuelita, seguramente, ¿eh? Pero bueno, escuchemos qué más nos dicen a través de sus mensajes de voz en el triple.

0: 7499-1991. Ah, y también aprovecho y le mando saludos a todos los operadores de autobuses OMSA que andan con actitud 99 desde muy temprano. Les mando un gran saludo y gracias por participar con nosotros también y escucharnos, amigos de los autobuses OMSA.
1: Hola, hola. Hey, hey, hey. Hola, man. Muy hola. Buenos días. Buenos días. Me da mucho gusto escucharte y espero que estés muy bien. Me alegra tu regreso.
0: Gracias.
1: Qué bueno que hayas ido de vacaciones. Yes. Eso es bueno. Y bueno, con respecto a la pregunta mañanera es, sí, yo tengo, pues varias personitas como son mis nietos, mi nuera, mi esposo. Les encanta estar en el internet, en el teléfono, no parpadean. Entonces ellos son los que sí, pasan más tiempo en el internet. De verdad, no confiesan, o sea, no sé. Pero de verdad no parpadean. Dije, espero me puedas regalar unos boletitos para Bioparque Estrella. Bye, gracias, Miguel.
0: Oye, pero nada más vas tú, ellos que se queden en el internet. A ver, ¿a quién vas a invitar? Pero ellos que se queden, ándenle, ahí son felices. Yo los quiero invitar a Bioparque Estrella, pero ustedes quieren estar en el internet todo el tiempo. Y es que si hay personas que así se la pasan, dense la oportunidad de hacer este ejercicio y observen el día de hoy. ¿Cuánta gente cuando ustedes llegan a un restaurante está realmente conversando? La mayoría, o al menos la mitad, está en su teléfono. Aunque haya 4, 5, 6 personas, 2 personas o 3 personas, están en su teléfono. Solamente les hablo de un restaurante. Ahora, si también encuentran ustedes un espacio, analicen hoy en su casa. Cuando están ustedes llegando ahí de trabajar o ahorita que van a preparar el desayuno porque están de vacaciones, no les sé cómo esté la situación ahorita por vacaciones, chéquense, ¿quién pasa más tiempo en internet? Es tremendo el tiempo que le estamos dedicando a las pantallas, pero demasiado diría yo.

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Bruno Mars a las 7:29. Momento de que ustedes le tomen una foto a su estéreo, si están manejando, y que se vea que están escuchando la 99. Sí, la 99.1. O también si estás escuchándonos en nuestra app, o si estás escuchándonos en tu bocina. Y me dicen, esta mañana y todas las mañanas de Buenas con Miguel, tiene que venir la foto con este mensaje. Esta y todas las mañanas yo de Buenas con Miguel. Esta y todas las mañanas yo de Buenas con Miguel. Con la foto, si nos están escuchando en su auto, en su bocina inteligente, en su app, donde nos estén escuchando, en su radio también, por supuesto, díganos, esta y todas las mañanas yo de Buenas con Miguel. Tengo boletos para que se vayan a Cinemex Portal de 10 o se vayan ustedes también a disfrutar de lo que es Jardines de México en este verano de color. Accesos cuádruples. ¿Va? O también box y alitas, y aquí las alas, que ya se me antojaron, caray. Traigo muchos antojos en esta mañana.

0: Esa no, esa no, por favor, porque cómo dueles y me dueles. O sea, no me duele nada, la neta, pero esa es una canción que me gusta tanto porque tiene como que mucho sentimiento, ¿no?
1: No llores, señora.
0: Sí lloro, pero me acuerdo también. De repente te llega como esa sensación, ese sentimiento con esa canción. No es que estés pasando una situación así, pero ha conectado tanto esta rolita de dueles de Jesse Joy, que por supuesto sonó aquí en la mañana. Sí, de buenas con Miguel. 777-499-1991. Le mandamos saludos al buen Robert hasta Tepos. Gracias, mi querido Robert, por escucharnos todas las mañanas. Y dijo que también escuchaba al tío Juan en estos días que estuve de vacaciones. Tío Juan, por supuesto que sí, estuvo aquí apoyándonos. Muchísimas gracias. Y ahora escúchenlo, ya saben, por la tarde, ¿eh? No se les olvide, así como lo escucharon en la mañana, vayan a escucharlo también en las tardes, por favor, a partir de las 4 y hasta las 7 de la tarde todos los días. Y ahora, ¿qué nos dicen respecto a esta pregunta mañanera del día de hoy? Que tiene que ver con el internet. ¿Qué persona en tu casa pasa más tiempo en internet? Hola, hola, muy buenos días.
2: Hola, Miguel, buenos días. Qué Hello. Bueno que ya regresaste.
0: Yes.
2: Ojalá que te haya ido muy, muy bien. Y pues con mucho gusto de saludarte nuevamente.
0: Qué gusto y también pues, escucharte.
2: Yo soy la que pasa más tiempo en internet, sin duda, porque ya no tengo radio en casa, entonces casi siempre te escucho por internet, a menos que salga en el auto. Entonces sí, pues te escucho por el radio del auto, pero si no, pues te escucho por medio de internet, porque pues no hay otra manera. Por ahí me comunico con los clientes y se comunican conmigo, ya sea por WhatsApp principalmente, ya sea por correo electrónico, por llamadas por WhatsApp. Muy rara vez ya nos comunicamos por el teléfono convencional.
0: Sí.
2: Cuando no te escucho a ti, pues ya después de mediodía, a veces en el auto incluso descargué algún podcast que me interesa escuchar. Y por ahí veo películas por internet, o sea, aquí en la casa ya no se ve la televisión tele. Abierta. Muy raro es la ocasión en que vemos algo en televisión abierta, ya todo es a través de plataformas y por lo tanto por internet. Entonces, pues finalmente soy yo porque soy la que está más en casa. Ajá. Trabajo desde aquí tengo mi oficina, aquí tengo mi taller.
0: Ok, no, pues sí, ya todo lo que nos acabas de decir, sin duda tú eres la que más pasa en internet, caray. Bueno, pues así las cosas. ¿Cuántos de ustedes ya no ven televisión abierta y solamente lo ven a través de plataformas digitales? Me acaban de regalar un equipo, por cierto, que luego les voy a hacer un video, porque les tengo que hacer un video, de un equipo donde puedes ver todo lo que tú quieras, ver canales de televisión de todo el mundo, inclusive también, por supuesto, los nacionales, ¿no? Está muy loco. Digo, la verdad es que no me gustó tanto, pero no se lo digan a nadie. El punto es que pues es otra forma también de ya no ver como la televisión local o verla a través de un dispositivo de estos que conectas a tu pantalla y listo, ya tienes la televisión de todo el mundo. Pero ¿para qué quisieras canales de todo el mundo? No, está cañón tanta información, ¿no? Tantos canales de todo el mundo, no lo sé. Pero bueno, luego vean el video que les voy a hacer y ya ustedes me dicen si lo comprarían o no.

0: 32 minutos. 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
0: Dicen que la felicidad es algo que perseguimos todo el tiempo y la mayoría de nuestra vida. Siempre andamos en busca de esos momentos que nos den felicidad, de logros que nos den felicidad, de que cuando ya tenga esto voy a ser feliz y ahora sí voy a estar pues bastante pleno. Pero yo descubrí nuevamente que la felicidad está en nosotros. No es que se me había olvidado, pero de repente necesitamos pues como que algo que te haga recordar eso. Y a mí me sucedió y por eso se los quiero compartir. Porque siempre andamos en busca de la felicidad, de los momentos donde pues cumplamos sueños, metas o esos lugares donde nos provocan felicidad. Pero a veces pasamos precisamente mucho tiempo buscando la felicidad que olvidamos algo muy importante. Quizá no tenemos que encontrarla, sino aprender a reconocerla. Esperamos a que llegue cuando tengamos el trabajo perfecto o el trabajo de mis sueños. O esa casa que tanto también queremos nosotros. Ya cuando tenga esa casa, ahora sí voy a ser feliz. O tal vez tener esa relación que tanto añoramos todos, que sea como de cuento. O también un viaje que has buscado y que ahora que vaya a este lugar, ahora sí voy a estar más pleno y feliz. Y sí, va a ser así, ¿eh? En ese momento. Pero sin embargo, todo finalmente llega a ese punto donde nosotros, para construir o lograr esa meta o ese objetivo, dejamos de darnos cuenta de todo lo que está sucediendo a nuestro alrededor y en nuestro día a día y que nos está provocando felicidad, pero no la reconocemos, no la buscamos, no le damos la importancia. La vida nos enseña que siempre va a haber algo pendiente. Por eso quizá la felicidad no está en tener una vida perfecta, sino en aprender a disfrutar la vida que tenemos mientras seguimos construyendo lo que soñamos. Está en una conversación que nos hace reír, está en un abrazo, está en despertar un día más como el día de hoy, está en una canción que nos recuerda una etapa bonita, o que nos recuerda momentos o sonrisas con alguien más, en compartir un café que a lo mejor hemos dejado de hacer, ¿no? Antes nos veíamos para echar un café y ahora ni siquiera nos vemos para echar un café. En llegar a casa también y sentirnos en paz. La felicidad no siempre hace ruido, ¿eh? Muchas veces aparece en pequeños momentos que damos por hecho. Tal vez hoy no necesitemos buscar algo nuevo para ser felices. Tal vez necesitamos detenernos en este momento o en algún momento del día y mirar a nuestro alrededor y agradecer lo que ya existe. Porque la felicidad no siempre está en lo que nos falta. Nosotros pensamos que sí. Cuando tenga esto, cuando logre esto, no. La felicidad no siempre está en lo que nos falta. Muchas veces la felicidad ya está en nosotros. Solo tenemos que permitirnos verla.

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2: Vámonos por tu salud de buenas con Miguel a las 7:51. Seguimos en esta época de verano y de repente nos sorprende que si la lluvia, hasta granizo ayer cayó en la zona de Yutepec, durísimo, ¿eh? De verdad, estaba viendo imágenes a través de Diario de Morelos y ahí pude ver la cantidad de granizo que cayó en Jutepec ayer. Pero bueno, después viene el calorcito y ese calor que también está siendo agobiante en ocasiones. Durante las vacaciones me decían que aquí en Cuernavaca hubo días en los que no se podía dormir en algunas partes del estado de Morelos debido a la cantidad de calor que pues estaba presentando, inclusive durante las noches y madrugadas. Pero, ¿qué podemos hacer cuando a lo mejor podemos recibir por ahí un golpe de calor? ¿Cómo saber cuando ya es peligroso? Hace calor, estás sudando, te duele la cabeza y te sientes agotado. Inclusive te falta tal vez tomar agua, tu cuerpo ya te está diciendo que algo está mal. Durante las vacaciones aumentan actividades al aire libre, lo sabemos, las horas bajo el sol y no tenemos cuidado con eso. El ejercicio también, porque decimos, pues estamos de vacaciones, vamos a salir a correr, pero a lo mejor no salimos muy temprano y nos exponemos más a temperaturas elevadas. El problema es que podemos pasar de un agotamiento por calor a un golpe de calor, que es mucho más grave. Primero hay que saber la diferencia que existe entre ambas, ¿no? Agotamiento por calor, bueno, es una respuesta del cuerpo ante el exceso de calor y pérdida de líquidos y de sales, y esto puede provocar sudoración abundante, debilidad o cansancio, mareo, dolor de cabeza, náuseas, calambres musculares, piel fría y húmeda. Y el golpe de calor, aquí es donde viene la señal de alarma. El organismo ya no logra controlar adecuadamente la temperatura. Puede afectar al cerebro y otros órganos y requieren atención médica urgente. Y puede manifestarse de la siguiente forma: confusión, comportamiento extraño o dificultad para hablar, pérdida del conocimiento, inclusive convulsiones, temperatura corporal muy elevada y la piel muy caliente. Aunque muchas personas relacionan el golpe de calor con dejar de sudar, una persona puede seguir sudando y aún así estar sufriendo un golpe de calor. ¿Cuándo ya es peligroso? De esto hablamos el día de mañana, pero a tomar mucho esto en cuenta, por favor, en esta temporada de verano que nos está sorprendiendo de repente con el clima, lluvia, granizo, pues tormenta y al otro día calor, calor, calor y calor. Compartan ustedes también cómo han sentido la temperatura en este verano a través del 777-499-1991 y tomen en cuenta esto, por tu salud. 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
2: 7:54, vamos a la pausa y yo me despido brevemente. Regreso a las 9:00 a.m. con el segundo bloque de Buenas con Miguel. En un momento notifico a algunos ganadores que participaron con nosotros también en esta mañana. Recuerden, los tengo que notificar para darles indicaciones y preguntarles qué boletos van a querer, ¿eh? Para que estén muy atentos ustedes. A continuación, Diario de Morelos informa a las 8 con Salvador Valora. Y yo regreso a las 9 de Buenas con Miguel. De regreso ya después de vacaciones.
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5: Son las 7:55.
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2: Martes 11 de agosto de 2026. La temperatura actual en Cuernavaca es de 19 grados. Son las 8 de la mañana en punto. El equipo de producción, noticias y redes sociales está listo con la información.
20: Desde la redacción de Diario de Morelos, estos son los avances.
0: Trasladan a 305 mujeres privadas de la libertad del penal de Atlacholoaya al nuevo Centro Estatal de Reinserción Social Femenil que se ubica aquí en Cuernavaca. La medida atiende observaciones que hicieron organismos garantes de derechos humanos. Ayer también enviaron de Morelos a un Centro Federal de Reinserción Social de Coahuila a 8 internos que estaban en Atlacholoaya, acusados del delito de extorsión. Forma parte, dicen, de un operativo para reforzar la seguridad en los penales del estado. Refuerza la Universidad Autónoma del Estado de Morelos controles de ingreso al campus Chamilpa. La identificación es obligatoria y despliegan un mayor número de personas de seguridad. Regresarán a clases presenciales el próximo lunes 17 de agosto. Presentan vecinos de Las Granjas 39 denuncias por daños y lesiones que provocó la fuga de gas de la pipa. El Ministerio Público ha realizado 120 intervenciones periciales en distintas especialidades en el lugar del accidente. Reciclan 13 municipios de Morelos llantas para transformarlas en combustible en el Centro Estatal de Economía Circular. Se han sumado al proceso de recolección y manejo de neumáticos con apoyo de la iniciativa privada. Y pierden mercados clientes y el ambulantaje crece de forma desmedida en las calles del centro de Cuernavaca. Más de la mitad de los locales cerrados y los espacios lucen con poca afluencia y requieren de mantenimiento urgente.
20: Con los detalles de la información, Salvador Valora.

0: Señoras y señores, jóvenes de la 99, gracias por permanecer en sintonía con nosotros. Iniciamos este espacio informativo, retomamos lo más relevante ocurrido hasta este momento aquí en el estado. Soy Salvador Valora, estaremos al pendiente de sus mensajes que nos compartan en el 777-499-1991, es el WhatsApp de cabina. También mis compañeros de redacción están muy al tanto de sus fotografías, videos, reportes que nos hacen llegar al número de denuncia ciudadana 777-1847-185. 184-7185 es el número disponible. 365 días, las 24 horas. El material se va compartiendo a través de nuestras plataformas digitales en Facebook y en X. También encuentran contenidos periodísticos que nos parecen pueden resultar de su interés. Recuerden que somos la multiplataforma de medios que comunica a Morelos.
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0: Mi compañero Jesús Colín en la línea telefónica con el reporte actualizado. Adelante, Jesús, te escuchamos. ¿Cómo estás? Muy buenos días.
1: Hola, ¿qué tal, Salvador? Un gusto saludarte. Muy buenos días a ti y a toda nuestra amable audiencia. Pues sí, nos encontramos precisamente circulando sobre la carretera México-Oaxaca con dirección hacia el poblado de Amayuca y te podemos reportar que hay bastante carga vehicular en el tramo del parque industrial hacia Amayuca, precisamente este tramo con pues carga vehicular bastante fuerte. Sin embargo, nada que retrase de manera importante a nuestros amigos automovilistas. En el sentido contrario, es decir, de Amayuca hacia Cuautla, completamente normal, fluyendo de manera normal la circulación, el libramiento oriente completamente viable también para nuestros amigos automovilistas. Avenida Reforma con ligera carga vehicular a la altura de la colonia Guadalupe Victoria y posteriormente en la colonia Emiliano Zapata. Insurgentes, completamente viable a la circulación, y también la avenida Ferrocarril, toda desde el inicio de la central de Abasto, la recorrimos hasta llegar a lo que es pues prácticamente la colonia Centro, y pudimos notar que se encontraba completamente libre a la circulación. Una ligera carga vehicular también sobre la calle de Larios y Ursúa, ahí en el centro, a un costado pues de la iglesia del Señor del Pueblo, pero nada que retrase de manera importante a nuestros amigos en su llegada a su destino. Allá en la avenida Progreso, muy cerca del cuartel del Quinto Regimiento y lo que es la zona ya del balneario Agua Hedionda, también una ligera carga vehicular, sobre todo en la entrada precisamente del balneario y ya posteriormente para incorporarse a la avenida Santa María, ahí donde se encuentra el puente, muy cerca de las albercas privadas, todo de manera normal ya con dirección hacia la colonia Otilio Montaño. Así pues, las vialidades en estos momentos en las diferentes zonas de la ciudad de Cuautla. Salvador, el reporte, muy buenos días.
0: Gracias, Jesús, por la información. Nos mantenemos al pendiente aquí en la zona metropolitana, avenida Morelos Sur, desde Chipitlán con dirección hacia el centro. Circulación lenta, pero fluida. Se libera un poco más arriba de la Glorieta de las Palmas en el Niño Artillero, prácticamente sin problemas de circulación. En el centro de la ciudad todo fluye sin ningún problema. Allá en Cuauhnáhuac reportaron un ligero percance vehicular a la altura del crucero de Tizoc, que es lo que retrasó el tránsito. Efectivamente hay circulación muy lenta desde prácticamente el municipio de Jiutepec, desde la entrada hacia las Torres de Sibac, con dirección hacia el centro, y por supuesto también pasando la zona de Bomberos hasta llegar a Tizoc, donde les digo que hubo un leve percance. También allá en Temisco nos dicen por aquí que hubo un leve choque entre dos vehículos ahí a la altura de Las Ánimas. Manejen con precaución, salgan con tiempo y por supuesto hay que siempre respetar los límites de velocidad.

0: Hay una crisis en los mercados municipales. Aquí en Cuernavaca, de los 8 existentes, al menos 6 lucen vacíos. Más de la mitad de los locales comerciales se encuentran cerrados. ¿Por qué? Porque los comerciantes dicen que el tema del ambulantaje ha representado un duro golpe, es una competencia desleal, crecen los informales en las calles y ellos tienen que bajar las cortinas porque no hay apoyo del gobierno municipal. El ayuntamiento de plano los ha ignorado, requieren estos espacios, estos mercados, intervenciones, falta de mantenimiento, porque así no pueden ellos subsistir. Escuchamos el siguiente reporte.
1: Mientras el comercio ambulante sigue creciendo en las calles de Cuernavaca, los mercados municipales enfrentan una realidad muy distinta. Locales cerrados, poca afluencia de clientes y falta de mantenimiento. Un recorrido realizado por Diario de Morelos en 6 de los 8 mercados municipales encontró pasillos semivacíos, espacios abandonados y comerciantes que aseguran que las ventas han disminuido por la competencia del ambulantaje. De acuerdo con el ayuntamiento, actualmente existen 1.604 comercios semifijos, además de cientos de vendedores informales que operan en distintos puntos de la ciudad. Locatarios de mercados como el de 18 de septiembre y el Vicente Guerrero pidieron frenar la entrega de permisos para puestos en la vía pública, al considerar que muchos ofrecen los mismos productos y evitan que los clientes ingresen a los mercados. Además de combatir la informalidad, los comerciantes solicitan mayor mantenimiento, seguridad y promoción para estos espacios, con el objetivo de recuperar la actividad económica y evitar que más locales bajen definitivamente sus cortinas.
0: Hay que evitar que más comerciantes bajen sus cortinas, efectivamente, y que pues puedan ellos también salir adelante. Ellos cumplen con lo que establece la norma, pagan sus impuestos y las consecuencias, los resultados de una mala estrategia, de una falta de apoyo del gobierno local, pues está a la vista. Es la nota de 8 columnas hoy en Diario de Morelos, la pueden consultar también a través de nuestras plataformas digitales. Megui Salgado llegó a decirnos en este mismo espacio la preocupación que tenía porque ella recorrió los mercados municipales y efectivamente encontró lo que hemos podido documentar a través de Diario de Morelos. Megui está aquí en la cabina de la 99. Te saludo con mucho gusto. ¿Cómo estás?
2: Querido Salvador, muy bien, muy honrada y contenta de estar contigo, con tu auditorio. Y sí, efectivamente platicábamos eso, nada más que a mí me gustaría, si me permites.
0: Seguro.
2: Antes de iniciar, pues enviar un abrazo solidario y mis condolencias a la familia de Pita Monter, querida amiga de Cuernavaca. Era de las reinas de Cuernavaca, ¿no? De los cuernavacos, y eso. Y lo sentimos mucho. Respecto a lo que comentas de que yo estuve viendo también su primera plana el día de ayer, me parece, o el domingo, y ahorita nuevamente justo hemos estado recorriendo los mercados, y es parte de lo que yo me he topado, ¿no? Muy triste, muy dramático ver a los comerciantes. Yo soy comerciante también y me duele en el alma porque entiendo lo que hay atrás de cada cortina, lo que hay atrás de cada negocio, mucho esfuerzo, mucha ilusión, mucho sacrificio, y pues es dramático ver que no haya el apoyo necesario a nuestros comerciantes en los mercados, a los establecidos en sus calles, porque no podemos permitir que se cierren todos los negocios, porque ahí está el trabajo, ahí está el empleo. Ahí está el que le llegue a los productores lo que necesitan. Si me permites, me gustaría que me inviten a platicar un día únicamente de ese tema, porque es toda una cadena que está siendo afectada.
0: Cierto.
2: Hoy me gustaría platicarte de mi informe, porque tuvimos el informe legislativo. Y
0: ¿cómo
2: estoy
0: te fue?
2: Muy emocionada. También quiero aprovechar los micrófonos para agradecer a toda la gente que amablemente me acompañó, que pudieron constatar, porque además fue un informe planeado y hecho, para no llegar y platicarle a la gente que trabajamos y que hicimos, sino poder documentar cada una de las acciones. Bueno, no cada una, faltaron muchas, pero algunas de las acciones trascendentes que hemos hecho. Y me fue muy bien, gracias a Dios. Muy conmovedor el informe, muy bonito, muy emotivo. Y ahí es donde, Salvador, yo te quiero decir una cosa.
0: Sí. A ver.
2: pensé mucho en la mañana, dije, bueno, ¿qué quiero compartir con el auditorio? Y yo les quiero compartir que, miren, acaba de suceder ayer lo de Colombia. Tuvimos también hace unas semanas lo que sucedió el terremoto en Venezuela. Tuvimos también hace unos días en Japón. Hemos tenido incendios y tragedias en España, en Francia. El mundo está de cabeza. Entonces, a propósito de mi informe, yo quiero decirte que no solamente fue una rendición de cuentas, que estoy obligada a hacerlo por ley, sino fue aprovechar el espacio para hacer un llamado a la gente a que hagamos un alto. No, están pasando muchas cosas en el mundo, no sé si estamos siendo conscientes. De verdad, cada día pasan más cosas, más cerca, más seguidas, y nosotros seguimos sin entender que el llamado es a ponernos en paz, a reconciliarnos, a ponernos en orden, a hacer cada quien lo que le toca. Y, por supuesto, yo inclusive tuve una frase ahí que me gustó mucho en mi discurso, que era venir a decir que todo está bien, pues sería faltar a la verdad, ¿verdad? O sea, eso no podemos ser irresponsables. Pero sí también decir que los cambios, las uh-huh. transformaciones no se quedan solamente en una oficina de gobierno o en un escritorio. Tienen que permear en la sociedad, y que es momento de que como sociedad también asumamos el papel que nos corresponde para uh-huh. exigir a las autoridades que hagamos cada quien lo que nos toca, y nos toca bien hacerlo. Porque tú acabas de tocar un tema que no solamente termina en que la gente se está quedando sin empleo, termina en una serie de cosas y cosas y cosas que por una mala acción deriva en problemas, a veces en tragedias. Así que el llamado es eso, a buscar la paz, a exigir lo que nos corresponde y a hacer lo que nos corresponde.
0: Porque hay, desde luego, algunos hechos que van concatenados, efectivamente. Si no hay apoyo a los comerciantes, cierran, viene la crisis económica, crece la inseguridad, en fin, son problemas que se deben atender y entenderlos, además, porque son esfuerzos que se requieren no solamente desde lo local, sino también en el Estado, en la Federación, y algunos otros asuntos como el cambio climático, que requiere de esfuerzos completamente locales para efectos globales.
2: Así es, cada quien tiene que empezar a asumir lo que le corresponde de una manera distinta. Y fíjate, nada más como tema, nosotros, tú estás mencionando ahorita que eso ya te digo que me gustaría tratarlo sí. como más en forma, porque sería interesante traer datos, ¿no? Cierto. Datos duros, que la gente vea, porque es muy válido y muy necesario que la gente se gane la vida, porque al final de cuentas es un tema importante, ¿eh? La seguridad y la economía van de la mano, pero entonces la responsabilidad viene en no querer solamente trabajar y ver la seguridad como un hecho aislado, va uh-huh. absolutamente de la mano de oportunidades económicas, de una estrategia económica, de reactivación económica, y es lo que tenemos que revisar, ¿verdad? Porque eso sí es algo muy delicado, el ver cómo la gente está entrando en un tema de depresión, de apatía, de sentirse sin rumbo, porque tú lo ves, o sea, yo lo puedo palpar cuando camino las calles.
0: Sí.
2: Puedo ver que la gente de repente dice, pues ya es lo que hay, ¿qué puedo hacer? No, sí podemos hacer, pero no solamente podemos hacer, tenemos que hacer. Si queremos que esta ciudad camine diferente, si queremos que el rumbo de nuestras familias, de los niños y sobre todo ahorita los jóvenes que están en un momento en donde ellos tienen que salir de estudiar y sentir que pueden, o sea, que tiene sentido estudiar,
0: claro.
2: que tiene sentido lo que están haciendo, porque hay un futuro con certidumbre para ellos.
0: Hay esperanza de que las condiciones cambien, siempre habrá un motivo para salir adelante, siempre que haya problemas, entenderlos, atenderlos, comprenderlos y por supuesto buscar soluciones para que esto pueda mejorar en todos los sentidos. Y es lo que tú buscaste justamente, no solamente en este acto de rendición de cuentas, decir lo que se ha hecho, sino dejar esta semilla sembrada a Maggie para que pues todos podamos salir, además de que tú has sido una persona que la gente te conoce y te reconoce también lo que has realizado hasta el momento, y te sentiste arropada por muchos personajes que llegaron al Auditorio Teopanzolco.
2: Llegaron de todos lados, ¿no? Mi querida amiga Tatiana, que se lo valoro muchísimo, porque a pesar de tener Tatiana Cloutier responsabilidades ahorita en Nuevo León, estuvo aquí, estuvo también mi vicecoordinador, que le reconozco y le agradezco siempre su apoyo, Alfonso Ramírez Cuellar. También estuvo mi querida amiga, la senadora Amalia García. Estuvieron, ya no quiero mejor decir nombres, porque tuvimos muchos amigos, de todos lados llegaron, ¿no? Mi amiga Tere, y llegaron mi amiga Betty Mújica de Guerrero, de todos lados estuvieron aquí, pero sobre todo lo que más valoro es que la gente de Cuernavaca me acompañó, me respalda en el trabajo que hacemos, porque este es un trabajo, como bien lo planteé en el informe, que no viene de ahora, son cosas que yo he hecho desde la sociedad civil, como ciudadana desde hace más de 25 años, acciones de responsabilidad, no solamente responsabilidad social como empresaria, sino responsabilidad ciudadana, que es lo que quiero invitar a todas y a todos, que se haga un movimiento de conciencia, un

0: muchos temas, pero yo quiero decirles que a todos los jóvenes, a las señoras, a los señores, a todos, si tienen un emprendimiento, si quieren una orientación y todo, a mí me apasiona el emprendimiento y necesitamos emprender. O sea, una manera de generar riqueza, de una manera de apoyar y de mejorar la economía es emprender. Entonces, por supuesto que hay que apoyar el emprendimiento, ¿no? Ya también en otra ocasión hablaremos de esta iniciativa de educación financiera que yo puse, yo hice, y tiene la finalidad justamente de mover a la gente a emprender y atreverse a generar empleo. Y si no tienes trabajo, no tengas miedo, tú genera tu propio empleo.
1: Muy bien, Meggy, gracias por estas reflexiones. Estaremos desarrollando esos temas en futuros espacios y enhorabuena. Gracias por estar aquí con nosotros.
0: Muchas gracias por la invitación y un abrazo al auditorio.
1: Meggy Salgado, diputada federal, aquí con nosotros en la cabina de la 99. Pausa, regresamos.
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5: Son las 8:22.
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9: Muy buenos días, les saluda Diana Torres con el pronóstico del clima para este martes en Morelos. Empezaremos el día con temperaturas agradables y algunos ratos de sol, pero conforme avance la jornada, aumentará la nubosidad y la lluvia podría aparecer por la tarde. Así que paraguas preparado por si las dudas.
10: Cuernavaca.
9: Amanecerá con 18 grados y alcanzará una máxima de 29 con cielo parcialmente nublado y posibilidad de lluvias durante la tarde.
10: Cuautla.
9: Tendrá temperaturas entre 19 y 31 grados con ambiente bochornoso y lluvias dispersas durante la tarde.
10: Yecapixtla.
9: Se esperan temperaturas de 17 a 27 grados con nubosidad ligera y posibilidad de lluvias aisladas.
10: Temisco.
9: Registrará una mínima de 18 grados y una máxima de 29, con ambiente húmedo y lluvias moderadas durante la tarde.
10: Tepoztlán.
9: Amanecerá fresco con 17 grados y llegará hasta los 26 con alta probabilidad de lluvias durante la tarde. En condiciones generales tendremos un día cálido y húmedo, con algunos periodos de sol durante la mañana. La nubosidad irá aumentando conforme avance el día y por la tarde podrían presentarse lluvias en diferentes zonas de Morelos. Tip del día, si vas a salir y el cielo está nublado, no te confíes. Aunque no veas el sol, la humedad puede hacer que te sientas más acalorado. Lleva agua, usa ropa ligera y si vas a estar varias horas afuera, agrega un paraguas pequeño en tu bolsa o mochila. Que tengas un excelente martes y por supuesto nos escuchamos en el próximo pronóstico. Les informó Diana Torres.
11: Gracias, Diana, por la información. Todo listo para que regresen a clases presenciales miles de estudiantes de la Universidad Autónoma del Estado de Morelos en el campus Chamilpa han implementado una serie de medidas para reforzar la seguridad de estudiantes, de maestros, del personal administrativo. Escuchamos la siguiente información.
12: Con la instalación de 25 botones de pánico que permiten establecer comunicación directa con el C2 universitario para atender situaciones de emergencia, la Universidad Autónoma del Estado reforzó la seguridad en su campus Chamilpa. Miguel Ángel Córdoba Serrano, coordinador de tecnologías de la información de la UAM, explicó que los dispositivos fueron distribuidos en puntos estratégicos del campus como parte de una primera etapa para brindar auxilio inmediato a estudiantes, trabajadores y visitantes. Detalló que al activar el botón se realiza una llamada directa a los operadores del C2 y simultáneamente el sistema genera una alerta que identifica la ubicación exacta desde donde se solicita el apoyo. Cada poste cuenta además con una cámara dirigida hacia el sitio en el que se encuentra el usuario. Esto permite que el personal de seguridad observe en tiempo real lo que está sucediendo y mantenga comunicación por voz mientras se active el protocolo correspondiente. Durante una demostración se simuló un asalto frente al edificio 19. En cuestión de segundos, el operador respondió, confirmó la ubicación de la estudiante y solicitó información sobre el supuesto responsable para transmitirla por radio y movilizar al personal de seguridad hacia la zona. Córdoba Serrano destacó que el sistema también permite determinar si la persona requiere atención de paramédicos u otro tipo de auxilio. Ante la importancia de esta infraestructura, la universidad hizo un llamado a la comunidad para utilizar responsablemente estos 25 dispositivos y evitar dañarlos o activarlos como juego, ya que están destinados exclusivamente a atender emergencias y su buen funcionamiento puede ser determinante ante una situación de riesgo. Hasta aquí mi reporte.
11: Gracias, Marce, por la información. En el Congreso del Estado sigue pendiente la designación de quien ocupe la titularidad de la Comisión Ejecutiva de Atención y Reparación a Víctimas. Hay una terna y los diputados tendrán que definir quién tiene pues el perfil adecuado para que pueda representar este organismo. Hay colectivos de víctimas que están pidiendo al Congreso del Estado que se abra este proceso y que también las víctimas puedan conocer y aportar elementos sobre las personas que aspiran a este cargo. Alfa Peñalosa.
6: Colectivos de víctimas del Estado de Morelos pidieron al Congreso del Estado abrir a la sociedad el proceso para elegir a la titular de la Comisión Ejecutiva de Atención y Reparación a Víctimas, al considerar necesario que quienes han enfrentado situaciones de violencia puedan conocer y aportar elementos sobre las personas que aspiran al cargo. En entrevista, Ada Ramírez, activista de la Asamblea de los Derechos Humanos y Consulta de Paz, señaló que las organizaciones buscan participar como observadoras en las próximas etapas, incluida la comparecencia de las tres integrantes de la terna actualmente, Andrea Acevedo García, Ruth Adriana de la Cruz Morales y Briseida Yadira García Vara. Explicó que las colectivas aún no tienen acceso a los currículos ni a los documentos de las aspirantes, por lo que solicitaron a la Junta Política y de Gobierno del Congreso Local que les facilite esta información antes de la elección. Consideró que revisar la trayectoria de las candidatas permitirá a las víctimas contar con mayores elementos para identificar el perfil, que el perfil responda a sus necesidades. Ramos señaló que las organizaciones permanecerán atentas a las comparecencias y el cumplimiento de la ley de víctimas de la convocatoria y además se analizará la información disponible para determinar si existe algún elemento que deba señalarse mediante los mecanismos legales correspondientes. Finalmente, la activista destacó que el objetivo es que la persona que llegue a la comisión conozca las necesidades de las víctimas y pueda representarlas de manera adecuada. Es por ello que llamó a los diputados a garantizar un proceso con participación de las organizaciones y a tomar en cuenta sus observaciones antes de definir la designación. Hasta aquí mi reporte.
11: Gracias, Alfa, por la información. La Secretaría de Seguridad y Protección Ciudadana del Gobierno del Estado informó que anoche fueron trasladadas 305 mujeres privadas de la libertad internas del Centro Estatal de Reinserción Social de Atlacholoaya al nuevo Centro Estatal de Reinserción Social Femenil que se ubica aquí en Cuernavaca. Ustedes recordarán que las instalaciones de lo que fue la PGR en su momento, o el Centro de Arraigo, que nunca funcionó en la zona de Plan de Ayala o en el entronque de la autopista hacia el Paso Express, es un edificio que se construyó que es del gobierno federal y que en su momento el gobierno de Morelos hizo las gestiones necesarias para que pudieran ellos hacer uso de este edificio. Bueno, es el nuevo Centro Estatal de Reinserción Social Femenil, se ubica aquí en Cuernavaca, ahí llegaron 305 mujeres provenientes de Atlacholoaya. La reubicación, dicen las autoridades, forma parte de la política del Poder Ejecutivo para mejorar el sistema penitenciario y avanzar hacia un modelo más eficiente, humanista y respetuoso de los derechos humanos que favorezca la salud, la higiene y el bienestar de las mujeres, así como la protección del interés superior de sus hijas e hijos. La determinación, dice el gobierno, se tomó a partir de un análisis integral del centro de Atlacholoaya, en el que se identificó la necesidad de disponer de instalaciones más dignas y funcionales, además de realizar trabajos de remodelación, rehabilitación y conservación en el inmueble anterior. Un fuerte operativo que incluyó, desde luego, la Guardia Nacional, la Policía del Estado de Morelos, custodios y un grupo especial de supervisión penitenciaria, los que participaron en este despliegue desde anoche para trasladar a las 305 mujeres de Atlacholoaya a este centro, nuevo centro de reinserción social, ubicado aquí en la colonia Flores Magón de Cuernavaca. Imágenes de traslado las pueden consultar también a través de nuestras plataformas digitales. De regreso a la universidad, vamos a ir con esta información de mi compañera Marcela García sobre temas político-electorales. Fíjense que en próximos días estarán definiendo quiénes serán aquellos que coordinen los distritos y los municipios y que a la postre serán aquellos candidatos que busquen espacios de representación del partido Morena. Escuchamos el reporte.
13: Será hasta finales de agosto cuando Morena publique las convocatorias para definir las coordinaciones distritales, federales y municipales de defensa de la transformación y la soberanía nacional, figuras mediante las cuales comenzará a perfilar a quienes posteriormente buscarán candidaturas en el proceso electoral 2026-2027. Citlali Hernández Mora, presidenta de la Comisión Nacional de Elecciones de Morena, informó que inicialmente estaba previsto emitir los lineamientos del 3 de agosto, sin embargo, las fechas fueron modificadas de acuerdo con la diligencia nacional del partido. Explicó que las nuevas convocatorias establecerán requisitos específicos y no necesariamente serán iguales o los fijados para las coordinaciones estatales, cuyos procesos ya se encuentran en marcha, ya que se registran cerca de 300 aspirantes. Hernández Mora señaló que Morena reforzará los filtros para evitar que avancen personas con malas trayectorias, problemas con la justicia o antecedentes que hayan generado agravios a la población. La dirigente explicó que el método para seleccionar perfiles será mediante encuestas en las que no solo se medirá la popularidad y el nivel de conocimiento, sino también la honestidad, cercanía y la opinión que tenga la ciudadanía sobre los aspirantes. Hasta aquí mi reporte.
11: En puerta un evento con causa para personas que padecen insuficiencia renal y que requieren de cirugías. Alfa Peñalosa.
14: El próximo 10 de septiembre se realizará la tercera edición de Corazón Fest. Este es un evento con causa que busca recaudar entre 130.000 y 140.000 pesos para financiar cirugías de fístulas arteriovenosas a pacientes con insuficiencia renal y escasos recursos en Morelos. La actividad tendrá lugar en el Jardín Guayacán, en Jutepec, y pretende superar la recaudación de la edición anterior para ampliar el número de beneficiarios. En rueda de prensa, Wendy Tapia, quien es creadora y organizadora de este evento por parte de la Asociación Mexicana de Mujeres Empresarias, explicó que los recursos permitirán cumplir procedimientos cuyo costo en hospitales privados oscila entre 18.000 y 20.000 pesos, aunque puede ser mayor. Las fístulas arteriovenosas representan una alternativa más segura y funcional para las personas que reciben hemodiálisis, ya que reducen los riesgos de infección frente al uso de catéteres y facilitan que los pacientes mantengan una mayor actividad. Tapia destacó que Corazón Fest surgió como una iniciativa de responsabilidad social y durante 3 años ha sumado a empresarios, instituciones y voluntarios para apoyar a personas que enfrentan dificultades para acceder a este tipo de atención médica. Para esta edición, Samara Martínez Montaño, catedrática, activista y promotora de la Ley Trasciende, participará como invitada especial. La también paciente renal y sobreviviente compartirá su experiencia y se sumará a la causa para visibilizar las necesidades de quienes requieren tratamiento y atención especializada. La organizadora invitó a empresarios, instituciones y ciudadanía a participar en el evento y contribuir a alcanzar la meta de recaudación, con la finalidad de que más personas puedan acceder a una cirugía que favorezca su tratamiento y calidad de vida. Hasta aquí mi reporte.
11: Momento de hacer la segunda pausa, pero tenemos más noticias.
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17: Son las 8, con 40 minutos.
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11: Ocho de la mañana con 46 minutos. Momento de escuchar información del balompié con Alejandro Celis.
3: Hola, ¿qué tal? Vámonos con la información deportiva. Y es que ojo con el rumor que ya está dando vueltas en el fútbol mexicano. Luego de que la Federación Mexicana de Fútbol respaldara públicamente a Gianni Infantino, presidente de la FIFA, comenzó a circular la versión de que México podría buscar su salida de la CONCACAF para incorporarse a la CONMEBOL. Según reportes, Infantino habría ofrecido apoyar a México en un eventual cambio de confederación a cambio del respaldo de la Federación Mexicana rumbo a las elecciones presidenciales de la FIFA del 2027. Sin embargo, hay que subrayarlo, hasta ahora no existe confirmación oficial ni de la Federación Mexicana de Fútbol ni de la FIFA sobre un posible cambio de confederación. La idea de que México juegue nuevamente contra las potencias sudamericanas no es nueva, pues durante años se ha buscado el regreso a competencias como la Copa Libertadores, la Copa Sudamericana e incluso la Copa América de selecciones, pero la CONCACAF ha mantenido esa posibilidad bien cerrada. Cabe destacar que incluso otras de las promesas que se manejan que hizo Gianni Infantino a México con tal de que lo respaldara es la organización de un Mundial de Clubes, así como también la Copa del Mundo Conjunta del 2031 femenil, que la van a organizar entre Estados Unidos, Costa Rica, Jamaica y México, solo que en esta ocasión México sí tendría más de 30 partidos, no como en el Mundial Varonil que acaba de terminar. Y bueno, y ahora pasamos a más información, porque hoy arranca la jornada número 3 de la Leagues Cup. A las 5:30 de la tarde habrá dos encuentros. El Charlotte se medirá a los Tuzos del Pachuca, mientras que Pumas, buscando una despedida digna, enfrentará al Columbus Crew. A las 6:10 de la tarde, el Cincinnati se medirá a los rojinegros del Atlas. A las 6:30 de la tarde, el Minnesota enfrenta al Atlante, mientras que a las 7:30 de la noche, el Real Salt Lake se mide a los Bravos de Juárez y la jornada será cerrada por el partido entre Tigres y el Vancouver Whitecaps a las 8 de la noche. Y pasamos a más información, y hablando de la Leagues Cup, ayer la máquina celeste del Cruz Azul vivió un verdadero viacrucis después de su triunfo ante el New York City en la jornada 2 de la Leagues Cup, y es que el equipo cementero tenía todo listo para dejar Nueva York y viajar a Chicago, pero lo que debía de ser un vuelo de apenas 2 horas y media terminó alargándose más de la cuenta. Y es que durante el trayecto se presentaron algunas fallas que obligaron a la tripulación a desviar la aeronave hacia Minnesota como medida de seguridad. El cambio de ruta provocó un retraso importante y echó a perder parte del día que el plantel tenía destinado para recuperarse después del partido. De acuerdo con información, el equipo retomó posteriormente su recorrido y comenzó a llegar a Chicago a eso de las 5 de la tarde, luego de varias horas de complicaciones en el vuelo procedente desde Nueva Jersey. Y para rematar, los jugadores también tuvieron que aguantar hambre durante buena parte del trayecto, pues debido a las condiciones del viaje, no habían podido comer desde el desayuno. Pues hasta aquí mi información. Yo soy Alejandro Celis. Hasta luego.
11: Gracias, Alex, por la información. Escuchamos ahora el comentario del profesor Pablo Rubén Villalobos.
4: ¿Qué tal, amigos? Con el saludo habitual para todos ustedes en Gotas, vamos a nuestro acostumbrado comentario editorial. Saludo a mis compañeros en cabina. 1,000,000 de árboles anunció la gobernadora Margarita González Saravia desde los rumbos de Huitzilac el pasado domingo para que sea reforestada en parte, desde luego, la entidad morelense. Recordamos que en varios sexenios algunos gobernantes han hecho anuncios en ese mismo sentido. Ojalá que este 1,000,000 de árboles sea repartido, distribuido en lugares estratégicos donde la naturaleza pueda convertirlos en una realidad como verdaderos árboles de fronda y donde también algunos particulares que los obtengan les sean obsequiados, les sean dados para reforestar algunos espacios, los cuiden, los protejan, los atiendan. Los árboles son parte importante de nuestra vida, bien por este impulso que da la gobernante González Saravia a la reforestación del estado de Morelos. En otro tema, manifiesto a ustedes el gran dolor, la gran preocupación que causa el saber que nuevamente otro país de Sudamérica se encuentra en desgracia por el terremoto de 7.4 grados que sacudió a Colombia. En sus ciudades importantes, Bogotá, Cali, Medellín y otros pueblos de esa nación que están ahora en condiciones de verdadera desgracia. Qué mala recepción le dio la naturaleza al nuevo presidente de Colombia. Ojalá que tenga la forma, la estrategia de poder enfrentar este terremoto y desde luego no queda de otra, solicitar la ayuda internacional que debe desbordarse porque la destrucción causada por el terremoto es tremenda allá en Colombia, con decenas hasta el momento de muertos que pueden llegar a cientos si no es que a miles por la enorme destrucción causada por el sismo y también con cientos, miles de instalaciones, construcciones, domicilios, viviendas, edificios que cayeron ante el movimiento telúrico. Esperamos nosotros que la ayuda internacional llegue pronto a Colombia, como llegó en su momento a Venezuela, que aún no se recupera de sus heridas, de los daños causados por el terremoto que apenas la sacudió hace poquito más de un mes. Ahí va Venezuela, tardará muchos años en poder recuperarse y esperamos que en el caso de Colombia, la inmediatez del tiempo permita que llegue la ayuda internacional. Mejor cambio de tema porque, bueno, para los seres humanos de esas latitudes la desgracia es suprema. Manifiesto que para Isaac Pimentel, el flamante presidente diputado del Congreso del Estado, resultan inalcanzables e insuficientes 67 millones de pesos para pagar nóminas de los trabajadores de base. Esos son los sindicalizados, según dijo él, y que aumentará esa cantidad a 70 millones de pesos por lo que están solicitando de incremento esos trabajadores y desde luego esto irá con otros más. ¿Cuánto es lo que le paga el Congreso a los empleados, a los diputados, a los empleados de confianza, a los que están comisionados y demás personas que ahí laboran? Consideramos que el presupuesto del Congreso del Estado debe ser cuidadosamente administrado para que no en el curso del tiempo inmediato vayan a salir con que no les alcanzó, siendo los legisladores quienes tienen que acordar todos los incrementos que vengan para el año 2027 y ya se empiezan a presentar las solicitudes. Que Isaac Pimentel tenga tomado al toro por los cuernos para que en la prontitud tengan ahí en el Congreso el recurso suficiente programado para garantizar pago de quienes ahí laboran y si es posible disminuirles o despedir a los que son sobrantes o tienen salarios de reyes. Hasta mañana, que será un día más. Hoy está siendo un día menos. Pablo Rubén Villalobos se despide de ustedes. Gracias a mis compañeros en cabina y a cuidarnos.
11: Gracias, profesor, por su participación de esta mañana. Nos escuchamos a la una de la tarde. Gracias, Jerry, Charlie Soberanes, Yamil. Se quedan con Miguel Barrientos en De Buenas. Buen día.
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0: Son las 8:59.
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1: ¡Hey, hey, hey! ¡Good morning, people! 9 de la mañana en punto en la ciudad de la eterna primavera. 9 de la mañana en punto. Aquí andamos ya de buenas con Miguel. Los saludos, soy Miguel Barrientos, ya contigo a partir de este momento y hasta la 1 de la tarde. Gracias por estar con nosotros. Estamos de ayer ya de regreso después de haber estado unos días de vacaciones. Estamos aquí ya en la 99, tu estación favorita en Morelos. Y estamos, por supuesto, de buenas con Miguel, el morning show número 1 en todo Morelos. Gracias a ti. Así que acompáñame. Te invito para que también nos envíes tus mensajes de texto o mensajes de voz y participes con nosotros en todas las dinámicas. Nos pidas tus canciones, nos pidas Happy Birthday y saludos, canciones, lo que tú quieras a través del 777-4991-991, 777-4991-991, y también a través de lo que son, pues, nuestros mensajes en nuestra app de la 99. Ya sabes que ahí también puedes mandar los mensajes de texto, participar y ganar con nosotros. En nuestras redes sociales, no se te olvide, la 99 FM Cuernavaca en Facebook, y también a través de lo que es Instagram, la 99 FM. Pues ahora sí, bienvenidos y bienvenidas, ya estamos aquí con ustedes a partir de este momento. ¿Y listos? ¿Con la canción que te pedí? ¿O no te acuerdas cuál fue la que te pedí? Bueno, pues vámonos con esto de Tiesto. Les quería poner otra canción, pero al parecer no tenemos esa canción. Ahorita la compramos y ya la ponemos.

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1: Así es, todos queremos escucharlos en el tema del día de hoy. A través del 777-491-9191 participa, comenta y gana. No se te olvide al inicio de lo que es tu mensaje de voz mencionar que estás escuchando De Buenas con Miguel. Yo escucho De Buenas con Miguel, Mike, y te quiero comentar lo siguiente. Yo opino de este tema que vas a hablar el día de hoy, lo siguiente. Al 777-491-9191. Pues fíjese que me encontré con información pues un poquito preocupante con el tema de los mercados en lo que es nuestro Morelos. Hoy en Diario de Morelos precisamente se habla acerca de que los mercados pues no están teniendo como las visitas regulares que deberían de tener y sus ventas pues no se han visto pues beneficiadas. Y ahorita les voy a platicar un poquito más de la nota. Ustedes vayan a checarlo también a través de diariodemorelos.com, a través también de nuestra página de internet, la99.com. Pero a partir de esto, yo les quiero preguntar, ¿cuándo fue la última vez que ustedes fueron al mercado? ¿Y a qué mercado es al que comúnmente ustedes van? ¿O igual prefieren ir a comprar a otro lado? ¿O dónde hacen ustedes sus compras? Al 777-499-1999.

0: Y además también traigo otros boletos, pero platíquenme en un mensaje de voz, ¿cuál es su mercado favorito? ¿Cuándo fue la última vez que hicieron ustedes sus compras? Y recomiéndenos algún local de ese mercado.
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3: Son las 9 con 21 minutos.
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0: con 28 minutos. Seguimos aquí en la 99 de Buenas con Miguel hablando de los mercados. Ustedes pueden checar lo que es la nota completa a través de diariodemorelos.com o también a través de la 99.com respecto a los mercados que están diciendo que están algunos vacíos. Hablando de La Varona, La Carolina, Satélite, La Selva, Emiliano Zapata. Viene un reportaje de Alfa Peñalosa donde ustedes pueden checar pues qué es lo que está sucediendo. De ahí nuestra pregunta el día de hoy. ¿Cuándo fue la última vez que fuiste al mercado y cuál es tu favorito? ¿Tienes algún local que nos recomiendes para ir también, por favor?
1: Hola Mike, soy Oscar.
0: Hola Oscar, buenos días.
1: Que tengas un excelente día y un súper inicio de semana.
0: Ya es martes.
1: El mercado, el tema de hoy, el mercado.
0: Cuéntame.
1: El Adolfo López Mateos, ayer fui a surtir la despensa.
0: Ajá.
1: Tuve la oportunidad de que me mandaran y surtí la defensa. Vamos al Adolfo López Mateos.
0: Adolfo López Mateos.
1: Ahí hay de todo, buenos precios. Uh-huh. Hay para poder escoger el Adolfo López Mateos. Y también vamos al de La Varona, ahí vivimos.
0: Ok.
1: Del Antonio Varona. Pero el bueno para nosotros es el Adolfo López Mateos. Que tengas un excelente día.
0: Excelente día también para ti y muchas gracias por compartir con nosotros. Entonces, de base, el Adolfo López Mateos, y ya si te queda cerca de tu casa, en este caso sería el mercado del Antonio Varona. Y a ver, ¿qué más nos dicen por acá? Hola, hola.
2: Formamos redes de apoyo.
3: May, buenos días.
0: Buenos días.
3: Aquí mi mañana de 99. Qué bueno que ya estás de regreso, todo bien. Para mí, el mercado es el de Adolfo López Mateos.
0: Adolfo
3: y
0: López
3: te recomiendo
0: Mateos.
3: Una jamaica de verdad que sale el agua bien sabrosa ahí con la señora entrando por donde están las bodegas, donde están los elotes, venden los elotes.
0: Okay.
3: De verdad que es recomendable, May. Saludos, May.
0: Saludos, muchísimas gracias. Entonces, el Adolfo López Mateos, yo creo que va a ser uno de los más mencionados, sin duda. Y les digo que también me recomienden un lugar donde comprar, qué local, con qué persona podemos comprar alguna de las cosas que necesitamos para la despensa o también para la comida. Compartan con nosotros, ya ganaron, mándenme su nombre, por favor, y qué boletos quieren. 774-991-991.

0: Die With A Smile, Bruno Mars con Lady Gaga, a las 9 de la mañana, ya con 38 minutos en la ciudad de la eterna primavera. Aquí estamos ya de regreso de buenas con Miguel, en este verano muy 99, donde estamos hablando acerca de los mercados. Platíquenme, por favor, ustedes, ¿dónde hacen sus compras y van al mercado? ¿Hace cuánto tiempo fueron a un mercado? Eso es súper, súper importante que me lo digan, no se les olvide. ¿Sabes que fui la semana pasada, Mike? Acabo de ir el domingo. No, ya tiene como 15 días que no voy, porque ahora voy al mercado sobre ruedas o al tianguis, como alguien nos dice a continuación en uno de sus audios. Platíquenos, 777-491-991. Hola, hola.
1: Hola, Miguel, buen día.
0: Buenos días.
1: Mira, yo te recomiendo, mi nombre es Laura, y yo te recomiendo el mercado de Tlaltizapán, que es de donde yo soy.
0: Ajá.
1: Y especialmente el negocio de la carnicería, Hermanos Gálvez.
0: Hermanos Gálvez.
1: Porque de verdad que tienen carne de primera y siempre fresca.
0: Ok.
1: Saludos.
0: Oye, carnita de puerco o de res. Ay, ¿ustedes prefieren carnita de puerco, de res, de pollo o pescado? ¿O son de los que dicen, no comemos carne, Mike? Porque ya saben que hay personas que no comen carne. Bueno, a ver qué más nos dicen por acá. Y voy a apuntar Tlaltizapán. Creo que nunca he ido a ese mercado. Hola.
2: Hola, Mike, ¿cómo estamos?
0: De buenas con Miguel.
2: Pues en mi caso, definitivamente el mercadito de ruedas, el que llega por la casa siempre.
0: Ajá.
2: Por mi casa llega los días sábados y llega con las quesadillas, los esquimos, la cecina, de todo. Entonces, en mi caso sería el mercadito de ruedas, Mike.
0: Oye, pero ¿cuál?
2: Si se puede, ahí te encargo unos boletos para el cine. Gracias. Claro.
0: Si se puede, dime, pero ¿cuál mercadito sobre ruedas? Porque tenemos que conocerlo. Yo creo que están los sábados, los miércoles, los jueves. Bueno, creo que cada día un lugar tiene precisamente su mercadito sobre ruedas, ¿no? Dinos, por favor, 777-491-991. Porque estamos hablando de esto, porque hoy aparece en Diario de Morelos un reportaje que habla precisamente sobre esto, que los mercados están luciendo vacíos. Y mientras la cifra de comerciantes ambulantes en Cuernavaca sigue creciendo sin control, los mercados municipales están quedándose sin locatarios. Y vemos aquí algunas fotografías que aparecen en Diario de Morelos de algunas zonas del mercado de La Varona, de Emiliano Zapata, de La Carolina, Satélite y La Selva. Yo quiero que ustedes nos platiquen a qué mercado van y sobre todo, ¿cuándo fue la última vez que ustedes fueron? 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

0: 9:52. Eso fue Coldplay, Yellow. Eso es un clásico, es un himno, Yellow de Coldplay. Y lo escuchas aquí en la 99, tu estación favorita en Morelos. A ver, les platico, yo cuando fue la última vez que fui a un mercado aquí en Morelos fue en Jojutla hace más o menos 3 semanas. Ese mercado me gusta mucho por todo lo que venden de comer.
1: ¡Chulada!
0: ¡Chulada! Ahí encuentras que si la barbacoa, que si el pan de dulce, los tacos, las carnitas. Bueno, todo. Me gusta mucho ese mercado de Jojutla. Y estamos platicando de los mercados de Morelos. Cuéntanos, ¿cuál es tu favorito? ¿Cuándo fue la última vez que hiciste compras ahí? Hola, hola.
2: Hey, hey, hey, Mike. Excelente día, bienvenido de tus vacaciones.
0: Muchas gracias.
2: Pues mira, nosotros fuimos este fin de semana al mercado Adolfo López Mateos, uh-huh, a comprar las cosas para la comida de la fiesta de mi hija Majo. Y la verdad es que en el área conocida como el circo, manejan muy buenos precios. Si vas muy temprano, los productos son de excelente calidad. Y pues siempre que las veces, nosotros vamos cada 8 días y siempre, las veces que vamos, pues sí hay bastante fluido, pero muy temprano, como de 7, 8, 9 de la mañana, porque en la tarde pues recogen todos los puestos y pues se mantiene cerrado los negocios.
0: Ok, bueno, el Adolfo López Mateos está siendo el más recurrente, por lo que estamos escuchando. A ver, ¿qué más nos comparten por acá? Hola, hola, muy buenos días. ¿Cuál es tu mercado favorito?
3: Buen día, de buenas con Mai.
0: ¡Yes!
3: Mai Barrientos.
0: ¿Qué onda? Es,
3: sin duda, el mercado Adolfo López Mateos.
0: Ok.
3: Lo fresco de todos los días. Y ahí te recomiendo, en aguacates la pura pechuga, son los mejores del mercado. Y claro, ahí tienen pulpas de guanábana, de maracuya,
0: okay,
3: mango congelado, frutos rojos.
0: Oye, está muy bien ese.
3: Piñas, ajos, ahí más o menos a completas tu mandado, yo creo. Limones. Oh. Ahí te recomiendo, May.
0: Oye,
3: excelente día.
0: Excelente está día para ti.
3: Limpio, con un sol impresionante.
0: Sí, muy bonito. Saludos el verano. El verano tiene estos cielos espectaculares que nos regala, ¿no? Sin duda. Oye, pero a ver, dime, ¿cuál es ese negocio? Ya me interesó. Mándame ahí el nombre del negocio y dónde se encuentra, por favor. Le mandamos muchos saludos para mi querido Daniel Gutiérrez, que nos dice, y mi saludo, Mike, desde las 9 te estoy pidiendo mi saludo. Ahí está mi querido Dani Gutiérrez Valderas, te mandamos un gran abrazo.

0: llegamos a donde está el Promóvil 99. Adelante.
1: ¿Qué tal, familia 99? Muy buenos días y por supuesto bienvenida a nuestro querido Mike, que ya regresó a su espacio, y por supuesto que el Team 99 ya los está acompañando desde las diferentes calles, y en este momento nos encontramos en Avenida Estado de Puebla, afuera de Alpe Supermercados, en Colonia Lázaro Cárdenas. Y ya saben, siempre tenemos premios para todos ustedes. Recuerden que tenemos su dotación de leche Sabrolé para que puedan preparar sus ricos desayunos o un rico cereal para los Kids 99. Y por supuesto también aprovechen lo que queda de estas vacaciones para que vayan a Rancho Mágico. Solamente recuerden que nos tienen que mostrar la app de la 99 o la calcomanía. Igual si no tienen la calcomanía o no tienen la app, se acercan con nosotros y nosotros los ayudamos aquí. Así es, les recuerdo la dirección. Estamos en Avenida Estado de Puebla, afuera de Alpe Supermercado, en Colonia Lázaro Cárdenas. Mientras tanto, los dejamos con esto que es Meant to Be de Bebe Rexha.

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1: Y ahora sí, ¿qué prefieren mis queridos Kids 99 que están ahorita en casa? Ya saben que seguimos de vacaciones. Y ya regresando de la pausa, ustedes tienen que compartir con nosotros, ¿qué prefieren? ¿Ustedes prefieren tener pies de pato o orejas de elefante? ¿Qué sería más divertido y para qué? A ver, ¿pies de pato para qué podría ser? ¿Y orejas de elefante? No lo sé. Ustedes platíquenos a través del 777-499-1991 para que se lleven boletos y se vayan a Jumping, o se vayan también a Papalote, Museo del Niño Cuernavaca, o se vayan al cine. Ustedes nos dicen, ¿qué prefieren tener? ¿Pies de pato o orejas de elefante? Ahora sí, Kids 99, sus mensajes de voz al 777-499-1991. Participen y ganen en nuestra sección de Kids 99 de vacaciones. ¿Pies de pato o orejas de elefante?

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2: Muy buenos días, mi nombre es Marcela Mejía y este es el corte informativo de Grupo Diario de Morelos. Mientras el comercio ambulante gana espacio en las calles de Cuernavaca, los mercados municipales enfrentan locales vacíos, poca afluencia y falta de mantenimiento. En un recorrido por 6 de los 8 centros de abasto de la capital, se documentaron condiciones que enfrentan los locatarios, quienes señalan que la pérdida de clientes y el crecimiento de puestos en la vía pública están golpeando sus ventas. La Universidad Autónoma del Estado de Morelos endurecerá los controles de acceso al campus Chamilpa con el regreso a clases del próximo 17 de agosto. Y es que estudiantes deberán de identificarse para ingresar y van a habilitar 20 lectores de códigos QR en los principales accesos, además de reforzar la vigilancia. Las medidas se van a implementar tras las demandas de la comunidad universitaria para mejorar condiciones de seguridad. Morena aplazó hasta finales de este mes de agosto la publicación de las convocatorias con las que comenzará a definir su coordinación distrital, federal y municipal, proceso que servirá para perfilar a quienes eventualmente buscarán candidaturas en las elecciones del 2027. Los lineamientos estaban previstos desde principios de este mes, pero la dirigencia nacional decidió modificar estas fechas. Hasta aquí con la información, no olvides que la puedes consultar a detalle en la edición impresa del periódico Diario de Morelos.
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4: Son las 10 con 4 minutos.
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2: Ahora sí, mis queridos Kids 99, quiero que ustedes me digan qué prefieren ustedes, tener patas de pato o orejas de elefante y por qué. Al 777-499-1991, muchísimas gracias a Hospital San Diego por presentar Kids 99 también en vacaciones. Hola, hola.
3: Hola, Miguel, yo prefiero patas de pato para nadar más rápido. ¿Me regalas boletos para Rancho Mágico?
2: Por supuesto. ¡Saludos! Que sí. Oye, y ahí hay muchos patos también.
3: Yo me llamo María José.
2: María José, ya está, dile a mamá que nos mande un correo donde les podemos hacer llegar sus boletos. Te vamos a regalar 4 boletos para que te vayas a Rancho Mágico. Así que mamá, que nos estás escuchando también, mándame un correo para que te hagamos llegar ahí tus boletos. Hola, hola.
4: Hola, Miguel. Buenos días.
2: Buenos días.
4: Soy Mauricio.
2: Hola, Mau.
4: Y a mí me gustaría tener pie de pato.
2: ¿Por qué?
4: Tener porque para correr mucho. Hay muchos videos de patitos como corren. Y pues a mí me gustaría.
2: Ok, Mau.
4: También si me puede regalar boletos para Jumping. Muchas gracias.
2: Claro, Mau, ya tienes tus boletos para Jumping. Dile a mamá o a papá que nos mande nombre y ya les damos indicaciones. A ver, ¿quién más anda por aquí? Hola, hola.
5: Hola, Mike. Buenos días. Yo escucho la 99.
2: Yes.
5: Pues yo preferiría las orejas de elefante.
2: Orejas de elefante,
5: porque ¿por? Son muy grandes y va a poder volar como Dumbo. Y así cuando se me hace tarde para ir a la escuela, ya no tendría que atorarme en el tráfico porque con mis orejas iba a poder llegar rápido. Gracias. Espero y me puedas regalar unos boletitos para Jumping.
2: Claro. Cuídate. Que sí. Cuídate también tú.
6: Ay, ya no encuentro fallas en su lógica.
2: Yo tampoco, Fíjese que ya había pensado en patas de pato, pero no. Creo que lo ideal sí serían orejas. Orejas de elefante. Creo que serían más prácticas, ¿no? Las patas de pato podrían ser también divertidas. Pero las orejas de elefante pueden ser prácticas y divertidas, por lo que nos comentaron. ¿Ustedes qué dicen, Kids 99 777-499-1991?
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2: Mandamos muchos saludos también para Ricardo Suárez, mi querido Richie. Te mando un gran saludo, ¿eh? Que te la pases muy bien y gracias por estar muy 99.

0: Tepache. Y a un lado del tepache venden o hay puestos de barbacoa. Y a un lado de la barbacoa hay lugares que venden ya guacamole preparado, taquitos dorados,
1: ¿en serio?
0: Consomé, y te venden esas tortillas preparadas a mano.
1: Wow.
0: Entonces, pues, si tienes el plan ahí de que hoy no tengo ganas de hacer nada, de comer o ser el consentidor con tu esposa o con tu mamá,
1: ajá,
0: pues vámonos al mercado viejo de Cuautla. Compras unos 2-3 litros de tepache, ahí mismo pides tu barbacoa y desayunas rico y barato. Entonces, la verdad se los recomiendo para que la pasen cordial en un dominguito familiar. Oye, excelente, May. Buen día. Gracias.
1: Oye, ya me gustó esa idea, ¿eh? El mercado viejo en Cuautla. Y todo eso que nos describiste me hace ya querer visitarlo, pues, este fin de semana. Y ustedes platíquenos cuáles. Pero no nos dijiste cuál fue la última vez que fuiste al mercado, ¿eh? Recuerden que eso es lo importante, porque se dice por ahí que los mercados se están viendo vacíos, que no está acudiendo la gente. Así que quiero que ustedes me platiquen, por favor, cuándo fue la última vez que fueron al mercado. Y también, qué local nos recomiendan o cuál es al que ustedes van. Pueden checar también la nota completa a través de diariodemorelos.com, porque es una de las notas en primera plana, y también a través de la 99.com. 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
17: De la mañana ya con 30 minutos. Eso es tiempo para Responde o Pierde con Miguel. Si tú quieres participar, pues lo que tienes que hacer es mandarme un mensaje de WhatsApp y darme tu teléfono. Me dices, Mike, quiero participar y te doy mi teléfono para que nosotros te marquemos, porque algo le hicieron ustedes a las líneas telefónicas.
18: Ya me las descompusieron de tantas llamadas y mensajes que nos hacen llegar. Ya no están funcionando en este momento.
17: Así que si tú quieres participar con nosotros, Responde o Pierde con Miguel. A continuación, mándeme un mensaje de WhatsApp en el 777-499-1991 y me dices, Mike, yo puedo participar y quiero participar en este momento. Recuerda, para que te marquemos nosotros. Nosotros vamos a marcarte, pero pues ya, mándanos tu mensaje en el 777-499-1991 y yo te marco para participar. Responde o Pierde con Miguel. Es muy sencillo, ya lo sabes. Y tenemos boletos para que se vayan ustedes a disfrutar de Cinemex, cualquier Cinemex que ustedes quieran ir, o también para que se vayan a disfrutar de lo que es Jardines de México y el verano a todo color. Cuéntanos, si tú quieres participar, mándame un mensaje de WhatsApp. Dime, Mike, márcame este teléfono para que pueda participar yo y ganar contigo. Responde o Pierde con Miguel viene a continuación después de esta canción. Y aprovechamos también para mandarle un happy birthday el día de hoy para mí. Nos dice para mí, Alberto, que está cumpliendo 43 años y dice que nadie lo ha felicitado. Mi querido Alberto, ¿por qué nadie te ha felicitado? Bueno, pero no te preocupes. Nosotros aquí te mandamos un gran abrazo de oso y un
19: happy birthday, Alberto. Happy birthday, Beto. Happy birthday.
17: Y nos está pidiendo la canción de Filter, Take a Picture. La ponemos ahorita, pero mientras tanto vamos a escuchar a Harry. ¿Qué creen? No fui al concierto de Harry Styles. Era seguir de vacaciones o ir al concierto de Harry. ¿Qué creen que decidí? No ir al concierto. Lo siento mucho, se perdieron mis boletos de Harry. Ni modo.

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2: Así es, Responde o Pierde con Miguel. Ya le estamos marcando a Eli. Espero que nos conteste Eli.
3: Bueno.
2: Hola, Eli, ¿cómo estás?
3: Bien, ¿y tú?
2: De buenas con Miguel.
3: Y de buenas.
2: Más te vale, Eli. Oye, Responde o Pierde con Miguel. ¿Ya sabes cómo es o te lo explico?
3: A ver, explícame.
2: Es muy fácil. Yo te voy a decir una palabra de algún concepto que yo considere interesante. Y sobre eso tú me tienes que decir alrededor de esa palabra cosas que estén relacionadas precisamente con esa cosa o esa palabra.
3: Ok.
2: Solamente vas a tener 30 segundos. La mayor cantidad de palabras que logres decir de eso que se relaciona con esa palabra va a hacer que ganes o pierdas. ¿Está lista?
3: Muy bien. Ok.
2: La palabra del día de hoy es mercado. Dime, por favor, en 30 segundos, cosas que tienen que ver con un mercado.
3: Fruta, verduras, maíz, frijol.
2: Pero ya están en frutas y verduras.
3: Frutas y verduras. Quesos, cremas, jamón, carne, zapatos, ropa.
2: ¿Qué más? ¿Qué más?
3: Especias, ay, ¿qué más?
2: ¿Qué más?
3: Agua.
2: ¡Ya! Ah. Hasta ahí llegaste. Con 9 productos del mercado, pero hay muchísimos.
3: Hay muchísimos.
2: Yo sí, no hubiera dicho frutas y verduras, hubiera dicho todas las verduras y todas las frutas y ya. Decía muchos, ¿ya ves? Eli, te marcamos si es que tú resultas ganadora, porque vamos con otra llamada más, ¿va?
3: Ok, gracias.
2: Buenos días. Bueno, pues ahí estuvo. Vamos con otra de las llamadas también para que puedan participar en Responde o Pierde con Miguel. Es muy sencillo, la verdad es que de repente decimos, ¿qué? ¿Qué me va a preguntar Miguel? Pues nada, más que me digas productos relacionados precisamente con esa palabra. Y la mayor cantidad de productos que digas relacionados con esa palabra, pues ya te hacen ganador o ganadora. Vamos a ver si nos contestan en este teléfono también. ¿Qué nos dijeron, Mike? Márcame a mí. Hola, hola.
4: Hola, Miguel.
2: ¿Con quién tengo el gusto?
4: Con Alberto.
2: Mi querido Alberto, ¿listo para participar?
4: Correcto, sí estoy listo, Miguel.
2: Ya escuchaste cómo es, ¿no?
4: Sí, Miguel.
2: Responde o pierde, por favor, con Miguel. Tienes 30 segundos para decirme la mayor cantidad de productos que podemos encontrar en una cocina.
4: En una cocina, la estufa, la lámpara, los platos, la cuchara, el comal, la olla, el microondas, la licuadora, las cucharas.
2: ¿Ya dijiste cucharas?
4: La batidora, entonces la cafetera. Una palomera, lo que es también una harina, la sal, la taza, la tetera, miel, vamos a poner qué más.
2: No sé. Bueno, hasta aquí. 30 segundos. Oye, dijiste 16 cosas que se pueden encontrar en una cocina, ¿eh? Muy bien.
4: Y me faltaron.
2: Y te faltaron, pero tenías que decirlo más rápido. Pero bueno, así estuvo perfecto, porque de esa forma tú ya ganaste. ¿Y sabes quién perdió? Perdió. Sí, perdió Eli, que dijo nada más 9 productos. Oye, pues mándame un mensaje de WhatsApp y dime, por favor, qué regalo vas a querer. Gracias.
4: Muchas gracias. Hasta luego, Miguel.
2: Hasta luego. Así de sencillo, Responde o Pierde con Miguel todas las mañanas.
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1: Familia 99, nosotros continuamos aquí en De Buenas con Miguel y por supuesto lo seguimos acompañando desde las diferentes calles de Cuernavaca y en este momento nos encontramos en calle Nicolás Bravo a unos metros de la unidad deportiva Chato Valderas en Colonia Capatzingo. Así es, recuerden que tenemos premios para todos ustedes, además también tenemos las calcomanías para que se acerquen con nosotros y les peguemos la calcomanía en sus automóviles o en el transporte que ustedes vengan y por supuesto recuerden que nos tienen que mostrar la app. Y si no tienen la app porque de repente dicen, oye, es que no sé cómo descargarla, pues nosotros también te ayudamos aquí en el Promóvil. Así es, Familia 99, y recuerden, tenemos boletos para Rancho Mágico, además de dotación de leche Sabrolé. Así es que corran porque recuerden que se acaba por rica.

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3: Son las 11 con un minuto.
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18: Bienvenidos a nuestro consultorio, aquí consultorio de Miguel en la 99. Una vez más, me da mucho gusto saludarlos a través de YouTube en Diario de Morelos 1 y también, por supuesto, a través de la 99. Estamos ya con un tema muy importante el día de hoy, como cada episodio, por supuesto, para que ustedes también se queden con nosotros, pero sobre todo también nos hagan sus preguntas si tienen dudas al 777-4991-991. Hoy vamos a hablar de geriatría, esta especialidad médica que cuida a los adultos mayores, y para eso está con nosotros el geriatra Eduardo Soto, quien da consulta en el Hospital San Diego. Ya saben, donde además también Hospital San Diego cuentan con diversas especialidades. No se les olvide también lo que es el teléfono salvavidas para que lo tengan ustedes pues anotado y lo tengan, por supuesto, a la vista, que es el 777-330-2585. 777-330-2585. Recuerden que Hospital San Diego también tiene urgencias las 24 horas. Pues, doctor Eduardo Soto, gracias por acompañarnos en el consultorio de Miguel.
19: Perfecto. No, a ti, gracias por la invitación.
18: Y pues listos para hablar de este tema súper importante en alguna etapa de nuestra vida, donde nosotros también llegaremos pues a esta edad, a esta etapa, pero seguramente actualmente también contamos en casa a lo mejor con algún adulto mayor o varios adultos mayores. Entre ellos pueden ser nuestros papás, nuestros tíos, nuestros abuelitos, pero siempre existe dentro de nuestro círculo adultos mayores, y de ahí la importancia de reconocer también porque es básico que nosotros tengamos en cuenta el tema geriátrico. Me gustaría empezar por ahí, doctor. ¿Qué es la geriatría?
19: Perfecto. Pues mira, la geriatría es una especialidad médica. La verdad es que es de las especialidades un tanto jóvenes, que no tienen tanto tiempo como algunas otras.
18: Sí.
19: Quizás en México sobre 30, 40 años en que está bien establecida. Y pues es la especialidad que se dedica al diagnóstico, tratamiento y prevención de enfermedades en el adulto mayor. Ahora, es importante que sepa quien nos escucha que no solo nos referimos al tema médico en el adulto mayor, sino también al tema psicológico, estado anímico, muchos medicamentos, cuando los adultos mayores tienen muchos medicamentos, cuando tienen varias enfermedades sucediendo en ellos. Pues bueno, a partir de los 60 años, que es, bueno, que legalmente se considera a los adultos mayores en México, pues es que es necesario y es de donde surge esta necesidad, ¿no? De tener esta especialidad, pues que vea a los adultos mayores. Porque bueno, a final de cuentas, pues no es un organismo igual que a lo mejor un adulto joven de 30, 40, 50 años, o como un niño, ¿no? Sino que ya hay cambios específicos en el cuerpo que ocurren, pues que requieren ya alguien especializado que dé tratamiento hacia eso.
18: Entonces, la edad es a partir de los 60 años donde deberíamos empezar a visitar a un geriatra, aunque nos sintamos perfectamente bien.
19: Ajá, eso es importante. Legalmente te digo, a partir de 60 años se recomienda la visita al geriatra si hay alguna condición o alguna patología importante, ¿no?
18: Ok.
19: O si hay algunas enfermedades crónicas. Ya de ahí se recomienda a partir de los 65 años una visita anual.
18: Okay.
19: Ya de 70, 75 años, seguimiento dos veces al año. Y bueno, ya si cumplen con algunas características específicas que más adelante vamos a mencionar.
18: Sí.
19: Pues bueno, en cualquier momento de a partir de los 60 años.
18: Doctor, le quisiera preguntar lo siguiente. ¿Ser adulto mayor necesariamente habla de que tenemos enfermedades?
19: Esa es una buena pregunta. Generalmente, y pasa mucho con pacientes jóvenes que vemos en consulta, dicen, ya cumplí 60 años, ya, mi condición ya es como ya, como coloquialmente se dice, ¿no? De un viejito. Pero no, la verdad es que nosotros lo que buscamos en geriatría es, pues si bien, digo, el tema de salud siempre va a ser lo central, la dependencia del paciente, que no sea justo, ¿no?, dependiente para actividades de la vida diaria, para, pues, para bañarse, para asearse, para comer. Okay. Eso es lo que buscamos, y calidad de vida, ¿no? Siempre todos los tratamientos, pues, ya enfocados en calidad de vida, ¿no? Que no se pierda la funcionalidad y, pues, de paso, el tema médico.
18: De acuerdo a algunos datos que usted conozca y su experiencia, doctor, ¿cómo está el tema de la geriatría en nuestro país y en nuestro estado?
19: Ah, perfecto. Pues mira, la verdad es que, te digo, es una especialidad joven realmente, ¿no? Considerando que hay especialidades que tienen más de 100 años, ya digamos como bien establecidas. Sí, la geriatría, sí, te digo, en México hasta hace unos pocos años, quizás 6, 7 años, uh-huh, pocas sedes, digamos pocos hospitales eran formadores de geriatras. Sí hay un déficit de geriatras, considerando que la población, como bien sabemos ya todos, pues es una población que va a envejecer, ¿no?
18: Que y estamos ya en ese proceso, ¿no? Que se habla, claro, mucho de eso, que vamos a tener una población en nuestro país, pues, de adultos mayores importante.
19: Claro. Sí, estamos envejeciendo y la verdad es que sí, somos, pues, muy, muy pocos geriatras. Se está tratando con los colegios, con las asociaciones de geriatría, pues, que cada vez haya más, pero sí estamos un poco cortos en este momento.
18: Si hablamos de normalizar las cosas, porque a veces decimos, bueno, ya es normal por la edad, ¿qué cosas no deberías o síntomas no deberíamos de normalizar o cuáles son las señales de alerta a las que debemos de estar atentos?
19: Perfecto. Sí, algo importante es que, por ejemplo, donde se aconseja sí un seguimiento por geriatría es, por ejemplo, estos pacientes adultos mayores que de repente ya tienen más de 5 fármacos, ¿no? Eso es como un dato ahí que lo tiene que revisar el geriatra para ver si están bien indicados, si no hay interacciones, si no están generando que el paciente, justo, ¿no?, genere datos de alarma, como que esté a lo mejor como muy dormido durante el día, uh-huh, que de repente esté como muy confundido, que también esté desorientado en ocasiones, que tenga caídas frecuentes. Es también algo que vemos bastante, el adulto mayor que se cae y que está teniendo, pues, repetidamente mareos, etcétera, desubicaciones. Eso es importante visitar a un geriatra. Y te digo, a partir de los 75 años, está bien probado en estudios, y te digo, estudios grandes, ¿no?, cortes grandes de pacientes,
18: sí,
19: que les va mejor comparados pacientes que tuvieron seguimiento por geriatría que los que no. Entonces,
18: en su experiencia, doctor, cuando llegan a consulta con usted en Hospital San Diego, ¿cuáles son como las dudas más recurrentes o las preguntas tanto del paciente como de sus familiares? ¿Quién lleva precisamente a un adulto mayor? ¿Qué familiar lo lleva?
19: Ah, perfecto. Es una buena pregunta. La verdad es que siempre lo lleva generalmente la hija, ¿no? Si es que tienen la hija.
18: Sí.
19: Una hija es quien lo lleva, ¿no? Son menos los pacientes que van, digamos, como así,
18: ¿solos?
19: Por sí solos, sí, ajá, exacto. Como que quizás el rango de edad media, quizás 30 a 50, incluso 60, son, ajá, quien acompañan al paciente. Y sí, las dudas, personalmente, y creo que en general todos los geriatras, un motivo frecuente de consulta es la pérdida de memoria. Es así, el quizás 80-90%. Y literal te dicen, ¿no? Es que mi paciente, o bueno, mi familiar, mi, sí, mamá, mi papá, de repente ya no se acuerda de cosas, ha perdido dinero en múltiples ocasiones, ha perdido, ya lleva 3 juegos de llave que pierde en los últimos 6 meses. Hay ahí esos pequeños encuentros entre familia, porque justo, ¿no?, o sea, se dan estas pérdidas de cosas y empiezan ahí a echarse las culpas. Pero sí, te diría que es hijos y pérdida de memoria, lo principal.
18: Ahora que menciona la pérdida de memoria y que hablábamos hace unos momentos de los síntomas más recurrentes, ¿cuándo podemos decir que ya debemos de poner atención en esta pérdida de memoria? Cuando decimos que se nos olvidan cosas, bueno, a los adultos mayores en este caso, cuando no quiero normalizar precisamente, claro, claro, esta parte, ¿verdad? Pero ¿cuándo sí debemos ya poner atención? Porque a veces lo dejamos pasar mucho tiempo. ¿Y qué puede pasar si no atendemos o llevamos con un especialista como usted, doctor, a nuestros adultos mayores?
19: Ah, perfecto. Pues mira, lo importante es que si empiezan muy temprano, es decir, ya en torno a los 60, 65 años.
18: ¿Hay casos que ya se ha presentado a esa edad también?
19: Sí, sí, sí, sí. Okay. Hay incluso, por ejemplo, hablando del tema de deterioro cognitivo de demencias, mm-hmm, si estas demencias que empiezan como muy temprano, o sea, desde incluso 50, 55 años, sabemos que no van a evolucionar bien. O sea, tienen, pues justo, ¿no?, pensando en un paciente que a lo mejor tiene una sobrevida de 80 años, ajá, tiene 30 años para deteriorarse. Entonces, esos pacientes que empiezan, te digo, incluso bajando la edad 50, 55 años, ya con pérdidas ya significativas, con olvidos, con desorientación. Esos pacientes sí es como muy importante verlos desde antes para instaurar tratamiento y que se retrase la pérdida de memoria. Entonces, respondiendo a tu pregunta, sí hay ciertos, digamos, como ciertos pacientes sobre los 75, 80 años, ajá, que ya hay algunas quejas como muy pequeñas, muy objetivas, muy puntuales. Ahí lo que hacemos es hacer algunos test o algunos exámenes cognitivos. En base a eso generamos una puntuación. Y ya si la puntuación está abajo de tanto, de tal puntaje, ya le decimos, bueno, es un deterioro cognitivo ya clínicamente significativo y ya hay que iniciar tanto tratamiento como la búsqueda de por qué se está perdiendo la memoria. Entonces, sí, te digo, son como dos formas de presentación diferentes, ¿no? El joven que pierde memoria, ese sí hay que verlo de forma rápida, y sí, el paciente de 75, 80, 85 que tiene pérdidas puntuales, quizás pueda ser un envejecimiento cognitivo normal. Pero bueno, hay que estudiarlo y hay que hacer test cognitivos.
18: Sí, es un caso siempre muy personalizado con cada paciente, ¿no?
19: Sí, correcto, correcto.
18: ¿El geriatra solamente atiende a personas enfermas o también puede ayudar a esto que es importante, prevenir enfermedades y pérdida de independencia?
19: Claro. Sí, la verdad es que incluso, bueno, muchos pacientes, y muy acertadamente lo hacen, van literalmente, ¿no? O sea, sin alguna patología en agudo, es decir, sin alguna infección en agudo, sin pérdida de memoria, y eso la verdad es que es lo mejor que deben hacer, justo para empezar a prevenir algunas áreas, ¿no? Que se nos pueden, ya a lo mejor a los 80, 90 años, ir, ¿no? Por ejemplo, tema como de osteoporosis, que de repente te caes a los 85 años y hay una fractura grave que condiciona pérdida de dependencia. A lo mejor dices, bueno, si a lo mejor a los 70 años hubiera empezado a hacer algunas densitometrías, estudios ahí, a lo mejor lo agarras desde antes y evitas, ¿no?, justo esta pérdida. Entonces sí, hay muchos pacientes que veo en seguimiento, a lo mejor anual o bianualmente, en los que hacemos como esta prevención, ¿no? O sea, buscar causas, buscar ahí cosas que pudieran estar mal, algunas vitaminas y demás, y para allá vamos.
18: ¿Cuáles podrían ser actualmente los padecimientos que más afectan a los adultos mayores en nuestro país?
19: Perfecto. El primero yo te diría que sí es el deterioro cognitivo, sí está bien estipulado, ¿no? Okay. De todas las grandes causas, que son un chorro de causas, eso es el deterioro cognitivo. Lo segundo son los trastornos de ánimo.
18: Que es algo... Explíquenos un poquito esto.
19: Sí, los trastornos del ánimo, como que a veces no les ponemos mucha atención o pasan un poco ahí como de...
18: Desapercibidos,
19: ¿no? Sí. Sí. Y nos referimos justo a los pacientes que transitan entre depresión o ánimo bajo, ¿no? O con niveles de ansiedad elevados. A pesar de que el paciente durante su vida anímicamente haya estado bien, sí hay cambios específicos en la mente que generan que el adulto mayor transite entre ansiedad, entre depresión, más hacia depresión. Pensamos que quizás sobre el 40-50% de los adultos mayores pudieran tener depresión, que es algo que le llamamos, que no es clínicamente significativa, sino que nada más ya interrogando al paciente directamente, buscando directamente algunas cosas, como cambios en el ánimo, cambios en el sueño, cambios en el apetito, pérdida de peso, la habilidad emocional, facilidad para llorar, que con cualquier cosita lloren. Okay. Y ahí estudiándolo dices, ah, pues es que sí, es un trastorno anímico, y te digo, es de las causas más frecuentes por la que justo dejan de comer, hay insomnio, andan echados para abajo, no se toman los medicamentos. Entonces yo te diría que es en tercer lugar, y en cuarto lugar yo las englobaría como en un grupo grande, que son las causas, o sea, las infecciones. Son bien frecuentes, tanto infecciones de vías urinarias, que son... abarcan el 70-80% de infecciones en el adulto mayor, como infecciones respiratorias como neumonías. Eso es, te diría que es el cuarto padecimiento. Y el quinto, quizás algunas alteraciones ya más específicas en laboratorios, trastornos de electrolitos, sodio bajo, que se deshidraten, calcio bajo, y eso le pega mucho a la mente. Entonces te diría, esos cinco padecimientos son así... yo creo que el 95% de la consulta.
18: Muy bien, doctor. Ahorita regresando de la pausa, me gustaría que nos hablara un poco más de cómo se puede diagnosticar, si es que esto, claro, es posible, y también, por supuesto, hablar de tratamientos, ¿no?
19: Claro, claro.
18: Estamos aquí en el consultorio de Miguel. Recuerden, 777-499-1991. Nos siguen llegando ya sus preguntas y dudas. Recuerden que es de forma anónima. Es importante que ustedes también, si tienen esa duda, quítense el miedo, quítense la pena. Aquí está nuestro especialista, para eso es el consultorio de Miguel. Recuerden, está con nosotros el geriatra Eduardo Soto, quien da consulta también en Hospital San Diego, donde además ya saben que cuentan con diversas especialidades. Y además no se les olvide ese teléfono, el teléfono salvavidas de Hospital San Diego, 777-330-2585, 777-330-2585, y recuerden que también tienen urgencias las 24 horas. Bueno, pues vamos a la pausa y regresamos con el segundo bloque del consultorio de Miguel, hablando precisamente de geriatría, la especialidad médica que cuida a nuestros adultos mayores, cuándo acudir al geriatra.

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13: Regresamos al consultorio de Miguel. Gracias por estar con nosotros aquí en la 99 y también a través de YouTube en Diario de Morelos 1. Estamos con este tema de geriatría, la especialidad médica que cuida a los adultos mayores. Hoy nos está acompañando un especialista, el geriatra Eduardo Soto, que les recuerdo que también da consultas en Hospital San Diego para que ustedes lo tomen en cuenta, para que puedan comunicarse al 777-330-2585. Ese es el teléfono salvavidas. Por favor, anótenlo ustedes, ténganlo ahí en la agenda, pónganlo en un post-it.

0: en el refrigerador, porque es importante ese teléfono salvavidas, 777-330-2585. Recuerden que tienen urgencias las 24 horas. Doctor, pues por aquí nos están llegando pues más preguntas respecto a este tema de geriatría, y alguien nos pregunta lo siguiente: ¿qué pasa si un adulto mayor está tomando 5, 6 o hasta 7 medicamentos al día? Que inclusive los vemos hasta con los pastilleros. Hace rato, antes de entrar al aire, me comentaba usted el tema de polifarmacia. ¿Tiene que ver precisamente con esto y qué es la recomendación ideal?
1: Ah, perfecto. Pues mira, si tiene 5, 6, 7 fármacos, hay que ver qué fármacos son, incluyendo siempre en polifarmacia, cuando hablamos de polifarmacia, incluimos también suplementos, ¿no? Okay. Suplementos, vitaminas. De repente hay algunas, te digo, vitaminas o suplementos que parecen inocuos, que parece que no afectan, pero hay algunos que son muy peligrosos. Incluso, uh-huh, por ejemplo, algunos test naturistas, algunas cuestiones que pueden ser tóxicas para el riñón, las evaluamos. Vemos si hay interacciones entre los medicamentos. Incluso hay algunas calculadoras como ya muy especializadas para ver si hay justo interacciones importantes y ver si vale la pena, digamos, el riesgo de esa interacción, porque es un fármaco que está controlando tal cosa o tal padecimiento. Ajá. O de plano el riesgo es superior y hay que quitarlo. Algo importante también es que a veces pasa eso, ¿no? Hay pacientes que te llegan a consulta de primera vez, literalmente, ¿no? Traigo a mi papá porque toma muchos medicamentos, ¿no? Traen una caja con 15, 20 medicamentos. Y a veces no es error propiamente del paciente, ¿no?
0: ¿Hay un límite, perdón, doctor, de medicamentos que sea como lo máximo que puede estar tomando un adulto mayor?
1: Pues no hay directamente como un límite, ¿no? Uh-huh. Hay, por ejemplo, patologías como muy específicas, por ejemplo, falla cardíaca, que a veces necesita, digo, el tratamiento establecido son 4 fármacos. Tú dices, híjole, tengo falla cardíaca y tengo ya 4 fármacos de entrada. Más aparte que si tengo depresión, ya tengo un antidepresivo, que si el fármaco del riñón, que si esto, lo otro. Entonces, si no hay como un límite establecido, okay, máximo, pero sí sabemos que a partir de 5 medicamentos tomados al día, sí empiezan como las alarmas, ¿no? Ver que estén bien, ver que no interactúen y, pues justo, ¿no? Que no se contrapongan, que no generen efectos adversos.
0: Durante esta etapa también hay mucha situación de insomnios. Igual muchos adultos mayores toman lo que son fármacos para dormir. ¿Ahí qué recomendaciones nos daría o qué existe de conocimiento respecto a esto? Porque a lo mejor muchos los están tomando y pues se puede abusar también, es nocivo, claro, tiene efectos secundarios.
1: Claro. Sí, ese es un tema súper importante. O sea, el tema del insomnio ha sido un eje central, uh-huh, en la calidad de vida del adulto mayor. Sí impacta muchísimo en ánimo, en calidad de vida, te digo. Pero lo importante con esto es valorar que estos fármacos no sean de un grupo de fármacos que, por ejemplo, se llaman benzodiazepinas, uh-huh, que generan adicción, ¿no? Sí tienen como su potencial adictivo. Okay. Y aparte de eso, lo que nos interesa y por lo que no nos gusta justo a los geriatras ya en este rango de edad darlos, es porque también son fármacos que generan deterioro cognitivo. Si bien no son causa al 100% de una demencia, sí el estar tomando que el clonazepam, que el alprazolam, que esto, que el otro, sí generan, sí son potencialmente generadores de deterioro cognitivo, porque los adultos viven mucho tiempo en el cuerpo, ¿no? Viven a lo mejor hasta 12, 16, 18 horas. Entonces, a pesar de que el paciente ya se despertó en la mañana, a las 9 de la mañana, ajá, todavía trae ahí el efecto del fármaco. Entonces, luego se caen, ¿no? No, es que, ¿sabes qué? Mi papá anda todo inestable en la mañana, se ha caído 2 veces los últimos 2 meses. Ajá. Entonces, hay que checar eso e ir por opciones, a lo mejor un poquito sin potencial adictivo, sin ese potencial de duración tan largo, y ajustarlo, ¿no? La verdad es que sí, les va bien.
0: Podemos estar hablando, por aquí nos preguntan entonces, de que hay a lo mejor algún medicamento, o hay que precisamente ir con el especialista, que pueda provocar mareos, confusión o caídas.
1: Claro, sí, totalmente. Incluso hay que hacer, te digo, una buena evaluación del paciente, uh-huh, porque incluso, por ejemplo, si el paciente, y pasa mucho, ¿no? Es un paciente hipertenso de hace 20 años y toma los mismos 3 medicamentos de hace 20 años, pues el cuerpo ya cambió, o sea, ya no es el, sí, cuerpo de los 40 años, ¿no? Ajá. Ya a lo mejor necesitamos menos dosis, a lo mejor estas dosis lo están haciendo que se maree, que ande inestable. Eso hablando, por ejemplo, de antihipertensivos. También los fármacos, te digo, para dormir, viven mucho, mucho tiempo en el cuerpo. Hay algunos que duran hasta 18 horas. Le llamamos el metabolito, que es como la parte del fármaco que anda circulando en el cuerpo. Uh-huh. Entonces, sí hay que evaluar esto, sí hay que evaluar si no el antidepresivo está en una dosis muy elevada. Entonces, sí, sí hay que valorarlo completamente para ver qué es lo que está pasando.
0: ¿Hay enfermedades que pueden presentarse juntas en esta etapa de la vida?
1: Sí. Juntas, decir, que debuten al mismo tiempo.
0: Ajá, o que el adulto mayor esté padeciéndolas.
1: Sí.
0: Que estén juntas sí. durante esa etapa de su vida.
1: Sí, fíjate que algo que empieza a pasar por cambios que ya conocemos en cada aparato y sistema del adulto mayor. Uh-huh. Por ejemplo, vemos muchos temas de insuficiencia cardíaca. Vemos temas también de enfermedad renal crónica. Y esto, bien importante que lo preguntes, porque algo que hace el geriatra también es como llevar al adulto mayor de la mano justo con otros especialistas, ¿no? Tampoco es como que el adulto mayor lleve, digo, el geriatra lleve al 100% el control, ¿no? Pero si vemos, por ejemplo, que ya hay cierto daño renal, que ya hay datos de insuficiencia cardíaca, pues bueno, ir de la mano con el adulto mayor y con la familia, hacer como ese acompañamiento y dirigirlo, que con el cardiólogo, que con el médico del dolor, que con el neumólogo, que etcétera, etcétera. Entonces, sí, sí se presentan, o sea, se pueden presentar, incluso lo que te decía al inicio, ¿no? Hay pacientes que a lo mejor fueron sanos, ¿no? Toda su vida, nunca fueron a algún médico y de repente ya se desata todo, ¿no? A lo mejor tienen de repente una neumonía. Uh-huh. Ya los estudias y ves que, ¿sabes qué? Aparte traen enfermedad renal, aparte traen tema de falla cardíaca, aparte traen los electrolitos alterados, aparte traen ya un tema ahí de deterioro cognitivo. Entonces, sí se conjunta todo en algún momento. Por eso, por ejemplo, este tipo de paciente que te digo, sí hubiera sido mejor desde un inicio, a lo mejor unos 5 o 10 años antes, ya tenerlo visto e ir como manejando las patologías antes de que todas se agudicen.
0: Doctor, como hijos e hijas, ¿qué errores cometemos nosotros al momento de cuidar a nuestros adultos mayores, a nuestros papás y mamás?
1: Ah, perfecto. A veces puede pasar algo que es como el sobrecuidado, ¿no? A veces un error frecuente es tratar cada síntoma. Es decir, que si le duele la cabeza, darle un fármaco. Que si le duele el estómago, darle otro fármaco. Que si ya se hinchó esto. Que si tiene insomnio, darle otro. Y de repente uno, digamos, la familia misma es la que está generando la polifarmacia, ¿no? Y efectos secundarios. Eso pasa muchísimo. Eso es uno. Y la otra también, yo diría que es como estas valoraciones preventivas. A tiempo, uh-huh, te digo, 1-2 veces al año antes de los 75 años. Eso está excelente. Porque te digo, a veces llega el paciente ya muy complicado, incluso al hospital, pero ya con muchas patologías. Entonces ya es un poco más complejo ahí ese manejo.
0: Sin duda, creo que sí le debemos dar la importancia a la prevención, como siempre decimos aquí. El propósito del consultorio de Miguel es hablar precisamente de prevención, uh-huh, en nuestra salud. Pero no habíamos tocado nunca el tema de un geriatra, esta especialidad, como lo estamos haciendo el día de hoy. Y creo que muchas veces, y la mayoría lo hacemos, ya llegamos al especialista cuando ya es, pues no digo que tarde, pero ya hay varios padecimientos que se desarrollaron y pudieron haberse, pues no complicado tanto, ¿no?
1: Claro.
0: Creo que hoy en día sí sería un mensaje importante para todos los hijos e hijas o gente que tiene a su alrededor adultos mayores que si nunca ha visitado un geriatra, lo haga. ¿Cuál sería ahí como una de las recomendaciones que usted nos daría si por primera vez vamos a llevar a un adulto mayor al geriatra?
1: Ah, perfecto. Esa es súper buena pregunta. La verdad es que la consulta de primera vez, uh-huh, ¿no? O sea, cuando conocemos al paciente, pues no solo lo conocemos a él, ¿no? Sino que conocemos también al cuidador primario, que a veces puede ser desde un hijo, desde un sobrino, desde... A veces hay estos cuidadores remunerados, le llamamos.
0: Ok.
1: Que son quienes no son familia directamente, pero son quien conocen más al adulto mayor. Yo sí les pido que en las consultas de primera vez siempre vaya el cuidador primario. Porque a veces pareciera que por ir, bueno, ya a una consulta de especialidad, bueno, que vayan los hijos, ¿no? Y a lo mejor la cuidadora se deja de lado, ¿no? Que es quien pasa 24 horas... Claro. Al día con el paciente y realmente lo conoce, ¿no? Uh-huh. Como quiera, a veces hay o algunos hijos que pueden estar nada más 1 o 2 horas al día y se van a sus cosas, ¿no?
0: Sí.
1: Pero sí pido siempre que sea el cuidador primario que acompañe, que lleven lista de medicamentos, okay, todos los medicamentos que tomen, y que también si toman, te digo, algún té, algún suplemento, alguna vitamina que ya le dio la comadre, que la lleven también. y que lleven también si tienen sus estudios más recientes. Muy seguramente después de la cita de valoración de primera vez, pedimos algún panel de laboratorios como un poco más específico, buscando algunas otras cosas en el adulto mayor, algunas densitometrías óseas y demás. Pero sí, en sí, esas tres cosas. Cuidador primario, lista de medicamentos y laboratorios más recientes.
0: ¿Cómo sabemos que estamos yendo con un especialista como usted, doctor? Porque bueno, en el mundo de la medicina también nos encontramos con, de repente, gente que dice que está y puede ayudar a los adultos mayores, y no solamente a los adultos mayores, sino en general especialidades que a lo mejor no tienen precisamente la formación y la experiencia.
1: Claro. Pues mira, yo te diría, digo, desde el tema así quizás hasta legal, pues hay algo que se llama, y bien fácil en internet, desde el celular lo podemos hacer, que es el Registro Nacional de Profesiones. Ahí nada más te metes, pones el nombre de tu médico y ya te dice si la especialidad, ¿no? Las cédulas que tienes.
0: Sí.
1: Entonces, eso es importante. Otra cosa bien importante entre los especialistas, pues es también el tema de las certificaciones, ¿no? Cada especialidad tiene, digamos, como su certificación, ¿no? O sea, su colegio certificador, ver que esté certificado. Igual hay páginas así, ¿no? Específicas del CONASEM, donde buscas ahí al especialista y ves que esté certificado. Yo te diría que eso, sí, sin mayor problema.
0: ¿Cómo le comunicamos a nuestro adulto mayor si es la primera vez que lo vamos a llevar con un geriatra? En ocasiones a lo mejor no quieren ir, no tienen ganas, no tienen ánimos. Sí. Bueno, se pueden presentar diferentes situaciones.
1: Sí, sí, es frecuente de repente, ¿no? Que también le preguntas, oiga, ¿cómo se siente en primera vez, no?
0: Sí.
1: ¿Cómo está? ¿Cuál es su padecimiento? Y te dicen, ¿no? Literalmente, no, pues es que yo vengo porque me trajeron, ¿no?
0: Sí.
1: Decirle, ¿sabes qué? Pues vas a ir con tu médico, que va a ser tu médico de cabecera. Él es especialista solo en adultos mayores, en todas tus patologías. Tú le vas a decir cómo te sientes, incluso anímicamente cómo te sientes, si hay problemas con el sueño, si hay algunos otros problemas, por ejemplo, como pérdida de masa muscular, si están como muy frágiles, si ya ves al paciente adulto mayor como muy delgado. Temas de incontinencia urinaria, decirle, pues sabes que todo eso lo va a llevar el geriatra y nos va a ir guiando, ¿no? Como familia, incluso yo les digo, pues es como ir guiando ahí a la familia.
0: Ok. ¿No? Por aquí nos hacen más preguntas, ya casi nos tenemos que ir, pero gracias por sus preguntas al 777-499-1991. Nos pregunta alguien si se puede atender a un adulto mayor de 80 años que ha tenido diarrea crónica por el lapso de 2 meses. ¿O esto es directamente con un gastroenterólogo?
1: Ah, perfecto. Es una buena pregunta. Bueno, habría que ver el contexto del paciente, ¿no? Sí pensaría, a veces hay algunos fármacos que pueden generar esto, verlo en consulta como para una primera vez,
0: sí.
1: Conocer al paciente, conocer la característica de las evacuaciones, conocer sus fármacos, ver si no es alguna causa orgánica que esté generando estas diarreas. Y en dado momento, pues bueno, lo que te decía al principio, ¿no? O sea, sí ir de la mano, ¿sabes qué? Mira, vamos a ver al gastroenterólogo para trabajar de la mano y pues justo, ¿no? Abonar al paciente.
0: Ok. Otra pregunta más. Es que hay muchas antes de irnos. Mi mamá tiene 71 años. Desde hace aproximadamente un año empezó a sudar mucho por las noches, al grado de empapar la ropa y tener que cambiarse hasta 2 veces por noche. Y también ha bajado de peso. No demasiado, pero sí constante. Unos 500 gramos por mes. Ya se le practicaron exámenes de tiroides, pero salió bien. ¿Qué podría hacer y qué podríamos hacer además de padecer insomnio severo?
1: Ah, claro. Pues mira, pensaría que a lo mejor van, digamos, de la mano, ¿no? O sea, este insomnio puede ir de la mano a justo, ¿no? Que está sudando, que está intranquila por las noches, que está teniendo la fiebre y demás. Yo pensaría ahí un abordaje más por infectología, quizás. O sea, ir de la mano con infectología para ver si esto no es una causa infecciosa y, bueno, de ahí pensar quizás también en alguna causa maligna.
0: Ok. Nos vuelven a preguntar, esto ya lo comentamos al inicio y creo que a la mitad también del consultorio, pero nuevamente pues recordar la edad a la que se recomienda llevar a un familiar al geriatra. Por aquí nos preguntan eso ya casi para despedirnos, doctor.
1: Ah, perfecto. Recordar que adulto mayor en México legalmente es a partir de los 60 años y a partir de los 65 sí se recomienda una visita anual preventiva al geriatra.
0: Ok, perfecto. Pues por aquí también rápidamente, ¿qué estudios o evaluaciones debería de realizar periódicamente un adulto mayor?
1: Ah, perfecto. Pues mira, habría que valorar las pruebas de función hepática, pruebas de función renal, densitometría ósea, algunos niveles de vitaminas en sangre. Ese sería como el panel. Y algunos test cognitivos, ¿no? Que es justo lo que aplicamos los geriatras para ver la mente dónde anda, ¿no?
0: Muy bien. Mensaje final, recomendaciones para nuestros radioescuchas que tenemos un adulto mayor nuestras familias, y pues de verdad que debemos de poner mucha atención y no dejar hasta última instancia pues acudir con un especialista como usted, doctor.
1: Claro, sí, lo que decía, ¿no? Y con el objetivo justo de lo que me decías de este espacio, pues hacer la prevención, te digo, un par de veces al año, sí acudir con el geriatra para tratar de disminuir estos riesgos, no automedicar, o sea, es súper importante en el adulto mayor no automedicar, uh-huh. aunque parezcan inocuos los medicamentos, no automedicar, y pues sí, acercarse, ¿no? Ir con el geriatra, la verdad es que les va muy bien, siempre damos este acompañamiento con la familia, incluso, pues de ahí crece como un poquito la pues incluso la amistad, ¿no? Con la claro. familia, ¿no? De que estás tan en contacto con ellos que pues te vuelves ahí...
0: Parte de la familia.
1: Parte.
0: Bueno, es el doctor Eduardo Soto, geriatra, que también recuerden dar consultas en Hospital San Diego, donde además también cuentan con diversas especialidades. 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Doctor, muchísimas gracias. Lo vamos a tener que invitar una vez más.
1: Sí, con
0: porque
1: gusto.
0: Hay muchas preguntas que se quedaron todavía sin contestar. Perfecto. De nuestros radioescuchas con este tema tan importante que sin duda debemos de poner, pues sí, mucha atención a hablar de la geriatría, esta especialidad que cuida a los adultos mayores. Gracias por acompañarnos.
1: No, hombre, a ti por la invitación, Miguel. Muchas gracias.
0: Nosotros seguimos aquí en la 99 y a través de YouTube Diario de Morelos 1. Y también dejen sus comentarios sobre también temas que quieren que nosotros comentemos. Nos vemos y escuchamos en el próximo consultorio de Miguel.
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1: Bueno, el Promóvil 99 en lo que se conecta. 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
2: Muy buenas tardes. Este es el corte informativo de Grupo Diario de Morelos. Colectivos de víctimas pidieron al Congreso del Estado abrir y transparentar el proceso para elegir a la próxima titular de la Comisión Ejecutiva de Atención y Reparación a Víctimas. Organizaciones solicitaron participar como observadoras y exigieron a los diputados revisar a fondo los perfiles incluidos en esta terna que fue enviada por el Ejecutivo. Familias que se vieron afectadas por la explosión de la colonia Las Granjas en Cuernavaca reciben asesoría jurídica. Esto para iniciar los trámites relacionados con la reconstrucción de sus viviendas, la regularización de documentos y el acceso a los apoyos que se destinen tras esta emergencia. Personal jurídico de gobierno estatal mantiene atención en la zona para poder orientar a los damnificados. Y la Universidad Autónoma del Estado instaló 25 botones de pánico en puntos estratégicos del campus Chamilpa para poder atender emergencias y reforzar la seguridad de la comunidad universitaria. Estos dispositivos permiten establecer comunicación directa con el C2 en la universidad y solicitar auxilio inmediato ante cualquier situación de riesgo. Hasta aquí con la información. No olvides sintonizar en punto de la 1 de la tarde a Salvador Valora a través de la 99.
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4: Son las 12 con 3 minutos.
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0: Bye, bye, de Vilma Palma, ya a las 12 del día con 16 minutos, así arrancamos los 90 en la 99, ya te extrañaba 90s, sí, ya los extrañaba los 90 en la 99, gracias por seguir con nosotros, recuerden que estamos a través del 777-491-991, quiero que tú me digas cuál es ese recuerdo que tienes de los 90, ese recuerdo más recurrente, el más frecuente que tú dices, con esta canción Mike, me acuerdo de este momento en los 90, 1993 era cuando estaba pasando por esta situación, ¿no? 1998 o 1999. Platica con nosotros, participa y gana. Tengo boletos para que te vayas a disfrutar de Cinemex. Cualquier Cinemex del país, tú puedes ir con estos boletos a la función que tú quieras. Así es, nada más me tienes que decir, Mike, mi recuerdo noventero más presente es el siguiente, te platico. Y listo, ya ganaste. Mientras tanto, Promóvil 99, ¿dónde andan, chicos?
1: ¿Qué onda, Mike? Por supuesto, nosotros seguimos aquí en el Promóvil recorriendo las calles de Cuernavaca y estamos en este momento en calle Alta Tensión, esquina Boulevard Díaz Ordaz, en Colonia Cantarranas. ¿Y qué crees? Nos encontramos con un super fan de la 99. Cuéntame, ¿cómo te llamas?
2: Sebastián.
0: Sebastián,
1: ok, Yatra. Sebas, tú querías decirle algo a Mike y hacerle una petición.
0: Ah, caray.
2: Hola, Mike. Quería pedirte si me podías poner una canción y la canción se llama Come As You Are de Nirvana.
0: ¡Wow! Muy bien, algo de lo que fue el grunge en los 90, ¿no?
1: Así es que ahí te encargamos la canción, mi querido Mike, por si la puedes poner. Y por supuesto le recordamos a la familia 99 que todavía tenemos dotación de leche Sabrolé. Aquí mi querido Sebas ya se lleva su dotación. Perfecto. Y también ya se lleva su calcomanía.
0: No me lo dejen sin leche, por favor, ¿eh? Denle leche Sabrolé que se acaba por rica. Y gracias, Sebastián. Fíjate que te platico que el día de ayer estaba viendo una serie. Me estoy aventando una serie desde que son como 5 temporadas y voy en la temporada 3. Y entonces viene desde los 60 la serie, ¿no? Cuando empieza la historia. Ahorita vamos entrando a los 90 y precisamente uno de estos episodios empieza con esa canción Come As You Are de Nirvana. ¿Casualidad? No lo sé, Sebas. Disfrútala.

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2: Son las 12 con 22 minutos.
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0: Flaca. Ahí estuvo la flaca de Andrés Calamaro. A las 12:34, ¿cuál es tu mejor o tu mejor recuerdo noventero? Ese que lo tienes como que muy fresco y sí, ¿te acuerdas de a lo mejor de alguna prenda? ¿Te acuerdas de alguna canción, de algún lugar o de algún momento? ¿Qué nos dicen por aquí? ¡Hello!
1: Hola, May. Mucho gusto en saludarte aquí escuchando la 99, la mejor estación. ¡Qué padre! Bienvenido.
0: ¡Yes!
1: Y mi mejor recuerdo 99 son las chamarras de piel de los 90.
0: ¡Uy!
1: Cómo me encantaban, ¿eh?
0: Por dos.
1: La verdad. Saludos. Ojalá y me puedas regalar boletos para Cinemex.
0: Claro que sí. Pero yo recuerdo en 1998 que se puso muy, muy de moda la chamarra de cuero con un corte, no sé cómo llamarlo. La verdad es que no sé mucho de moda, pero sin embargo fue una de las más solicitadas durante la época de los 90, que igual te sentías rockero, te sentías Bon Jovi, te sentías como hasta rebelde con ese tipo de chamarras de cuero. Cuéntenos, ¿cuántos de ustedes tienen en su closet o actualmente tienen una chamarra de cuero? Yo no. ¿Será porque vivimos aquí en Morelos? Como que utilizar una chamarra de cuero en Cuernavaca o en Morelos no tiene mucho caso que digamos, ¿o sí? ¿Ustedes tienen en su closet una chamarra de cuero? Platíquenos por favor al 777-491-991. Ya tienes sus boletos para Cinemex. Mándame por favor tu nombre y te doy indicaciones. 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

0: 100% Pure Love de Crystal Waters. A las 12 del día, ya con 41 minutos. Estamos en los 90, en la 99. ¿Qué tal? Sigan pidiendo sus canciones y cuéntenos también su momento más noventero. Oigan, no les he platicado esto, pero este fin de semana, ustedes ya saben que se estrenó la segunda temporada de la serie Nadie Nos Va a Extrañar a través de Prime Video. Lloré con la serie. Yo la había visto ya la primera temporada, yo se la recomendé hace aproximadamente, yo creo que más de un año, y ahora ya está disponible la segunda temporada. Se los platico brevemente para que si no le han echado un ojo le echen, porque estamos hablando de los 90, pero la verdad me quedo más con la segunda temporada que la primera temporada. Me gustó mucho, mucho, mucho más. No sé si porque los personajes ya agarraron forma o porque me identifiqué con más momentos de los 90. Pero cuéntenme si ustedes ya la vieron y estaremos hablando de eso, yo creo que el día jueves, en forma o el día viernes, no sé todavía. Pero en esta semana estaremos dando algunos datos, cosas importantes de por qué sí o sí tienes que ver Nadie Nos Va a Extrañar, la segunda temporada a través de Prime Video. Si no la han visto, véanse la primera temporada para que después le den continuidad a un maratón el fin de semana con esta serie noventera. Si eres noventero, no te la puedes perder definitivamente. 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

0: Antes de que nos olviden, tienen que ver la serie Nadie Nos Va a Extrañar, segunda temporada, pero si no han visto la primera, échense la primera para que pues, le agarren la onda. No es exactamente necesariamente que tengan ustedes que verse toda la primera, pero si son noventeros de corazón, por supuesto, aquí en los 90, en la 99, se la super recomendamos, por favor, no se la pueden perder. 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Me tengo que despedir, muchísimas gracias por acompañarnos el día de hoy. Ya estamos de regreso aquí, con muchas promociones, buena energía y por supuesto, de buenas con Miguel. Nos escuchamos el día de mañana.
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20: Es la una, en punto.
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0: Martes 11 de agosto de 2026, la temperatura actual en Cuernavaca es de 28 grados. Es la una de la tarde con un minuto. El equipo de producción, noticias y redes sociales está listo con la información.
22: Desde la redacción de Diario de Morelos, estos son los avances.
0: Decide gobierno convertir el Centro Estatal de Reinserción Social Varonil, habilitado aquí en la zona oriente de Cuernavaca, en un centro femenil. Buscan resolver el hacinamiento y la sobrepoblación en Atlacholoaya. El antiguo penal femenil en Xochitepec lo convertirán en un centro geriátrico para internos mayores y con enfermedades crónicas. La reestructuración inició anoche con el traslado de mujeres aquí a Cuernavaca. Avanza la rehabilitación carretera del circuito Tierra y Libertad en Morelos. La Secretaría de Infraestructura reporta 43% de la meta seccional. Las obras buscan mejorar la calidad de vida de las comunidades. Mantiene Morelos tendencia a la baja en homicidios dolosos al cierre de julio de 2026, de acuerdo con cifras del Secretariado Ejecutivo del Sistema Nacional de Seguridad Pública, dadas a conocer esta mañana. Invitan productores de pan artesanal a la edición 18 de la Expo 2026.
1: se realizará del 15 al 23 de agosto en Jardín Juárez, aquí en Cuernavaca. Ofrecerán una amplia variedad de este tradicional producto. Aumenta más de 222 la cifra de víctimas mortales tras el devastador terremoto en Colombia. Reportan hasta ahora más de 700 heridos. El número corresponde únicamente a las capitales del país.
22: Con los detalles de la información, Salvador Valora.
1: Señoras y señores, jóvenes de la 99, gracias por permanecer en sintonía con nosotros. Iniciamos este espacio informativo, retomamos lo más relevante ocurrido hasta este momento aquí en el estado. Soy Salvador Valora, estaremos al pendiente de sus mensajes que nos compartan en el número de WhatsApp de cabina 777-499-1991, 777-499-1991. Mis compañeros de redacción también están al tanto de sus mensajes, fotografías y videos que nos hacen llegar al número de denuncia ciudadana 777-184-7185. Es el número disponible 365 días las 24 horas. Recuerden que toda esta información la encuentran en nuestras plataformas digitales y también en www.diariodemorelos.com. Somos la multiplataforma de medios que comunica a Morelos.
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0: Mi compañero Miguel López en la línea telefónica con el reporte actualizado. Mike, ¿alguna novedad? Te escuchamos atentos. ¿Cómo estás? Buena tarde.
1: ¿Qué tal, Chava? Buena tarde para ti y para toda nuestra audiencia. Pues en este momento estoy en la avenida Río Mayo. Hay carga vehicular en esta vialidad, principalmente con dirección hacia lo que es la avenida Diana. En este tramo de lo que es la calle Río Balsas hasta la avenida Teopanzolco, se genera bastante tráfico, está avanzando muy lento. Posteriormente, desde lo que es la ciclopista hasta lo que es el entronque hacia el Paso Express, pues está fluyendo un poco más la circulación, pero pues también hay bastante flujo de vehículos en esta zona. En la avenida Diana, pues se genera un poco de tráfico desde el Paso Express hasta donde inicia Río Mayo y posteriormente se libera Río Mayo hasta lo que es la ciclopista. Esto pues con dirección hacia Teopanzolco. El Paso Express y la autopista México-Cuernavaca sin ninguna novedad hasta este momento, al igual que la autopista Cuernavaca-Acapulco, la cual pues presenta únicamente pues ligero tráfico con dirección hacia Cuernavaca desde el fraccionamiento Burgos de Temisco. La carretera federal Cuernavaca-Taxco también tiene ligera carga vehicular desde lo que es la colonia Adolfo López Mateos hacia el Polvorín, la avenida Morelos Sur, también con tráfico en ambos sentidos, desde la glorieta del Niño Artillero hasta la salida hacia el Paso Express y viceversa. El centro de Cuernavaca, pues tenemos también un poco de tráfico en lo que es la calle Gutenberg, la calle Guerrero, también hay ligera carga vehicular en lo que es la calle Arista y no reelección, así como la calle Matamoros en la avenida Morelos, también hay carga vehicular principalmente en el tramo de la Catedral hasta la Iglesia del Calvario. Al norte de la ciudad, pues sin ninguna novedad hasta este momento, las avenidas Vicente Guerrero, Domingo 10, Poder Legislativo, Emiliano Zapata y Tlaltenango, sin ninguna novedad, únicamente tenemos ligero tráfico en avenida Universidad a la altura de lo que es el mercado de Buenavista. La carretera federal a Tepoztlán tiene ligera carga vehicular a la altura del poblado de Aguatepec, ya que pues es martes de tianguis y pues se genera mucho tráfico en este punto en ambos carriles, así que hay que manejar con mucha precaución. Pasó Cuauhnáhuac y Plan de Ayala, pues te comento, se genera tráfico a la altura del IMSS, esto con dirección hacia la Glorieta de la Luna, y con dirección opuesta se genera únicamente el tráfico desde lo que es la esquina con la calle Coronel Ahumada hasta la Glorieta de la Luna y posteriormente antes del entronque hacia el Paso Express. Pasó Cuauhnáhuac, pues presenta también bastante carga vehicular en ambos sentidos, pero está avanzando rápidamente. Pues este es el reporte, Salvador. Muy buena tarde.
0: Gracias, Mike, por el reporte. Nos mantenemos al pendiente. Mi compañero Jesús Colín, también desde la zona oriente, con la información, con el reporte actualizado. Chucho, ¿alguna novedad? Te escuchamos atentos. ¿Cómo estás? Buena tarde.
2: Hola, ¿qué tal, Salvador? Muy buenas tardes. Un gusto saludarte así a toda nuestra amable audiencia. Nos encontramos en estos momentos sobre la calle Conspiradores, aquí en el corazón de la ciudad de Cuautla, donde hay bastante carga vehicular con dirección hacia lo que es la avenida Reforma. También, pues, lo que es la calle Los Galeana presenta bastante carga vehicular, al igual que la calle Niño Artillero en la parte central de la ciudad de Cuautla. Todo lo que es Galeana, Conspiradores, incluso también Catalán e Ingeniero Ramírez, con bastantes vehículos circulando por la zona. No está como tal detenida la circulación, pero sí está fluyendo de manera bastante, bastante lenta. También la calle Batalla 19 de Febrero para llegar hacia la Alameda, pues presenta bastantes vehículos circulando por la zona. Y la calle de Humana Costeña ya para salir a la avenida Reforma es la que más carga vehicular presenta por el momento. Avenida Francisco y Madero en la colonia Emiliano Zapata con bastante carga también por el transporte público. Si usted va a circular por la zona, entienda pues que va a estar un rato en el tránsito y que se va a llevar un rato en el calor. Salvador, el reporte, buenas tardes.
0: Gracias, gracias mi estimado Chucho por la información, nos mantenemos al tanto. Las calles de la ciudad capital aquí en Cuernavaca con un severo problema de ambulantaje, calles ocupadas por vendedores informales y los mercados completamente vacíos. Ese es el diagnóstico, este es el panorama aquí en la capital. ¿Qué es lo que se debe hacer para recuperar estos espacios, para que los comerciantes puedan volver a ocupar estos locales, para acabar con el fenómeno del ambulantaje? Escuchamos el siguiente reporte.
3: Mientras el comercio ambulante sigue creciendo en las calles de Cuernavaca, los mercados municipales enfrentan una realidad muy distinta. Locales cerrados, poca afluencia de clientes y falta de mantenimiento. un recorrido realizado por Diario de Morelos en 6 de los 8 mercados municipales, encontró pasillos semivacíos, espacios abandonados y comerciantes que aseguran que las ventas han disminuido por la competencia del ambulantaje. De acuerdo con el ayuntamiento, actualmente existen 1.604 comercios semifijos, además de cientos de vendedores informales que operan en distintos puntos de la ciudad. Locatarios de mercados como el de 18 de septiembre y el Vicente Guerrero pidieron frenar la entrega de permisos para puestos en la vía pública, al considerar que muchos ofrecen los mismos productos y evitan que los clientes ingresen a los mercados. Además de combatir la informalidad, los comerciantes solicitan mayor mantenimiento, seguridad y promoción para estos espacios, con el objetivo de recuperar la actividad económica y evitar que más locales bajen definitivamente sus cortinas.
0: Requiere, por supuesto, de una estrategia el gobierno municipal para recuperar estos espacios, para que los locatarios puedan regresar a los mercados, que se pueda reactivar la economía y desde luego terminar con este eterno problema del ambulantaje. Es la nota principal hoy de Diario de Morelos, la pueden consultar a través de nuestras páginas impresas y en www.diariodemorelos.com. En la cabina de la 99, Eliasip Polanco Saldívar, dirigente estatal del PRI, con quien vamos a platicar. Eliasip, ¿cómo estás?
4: Muy bien, Salvador, muy bien, muchas gracias. Un saludo para ti, para todo tu auditorio. Muchas gracias.
0: ¿Por qué el dirigente nacional del PRI tiene que recurrir al gobierno de Estados Unidos para denunciar a los consejeros y esta censura de la que dice es víctima?
4: Pues mira, Chava, yo te diría primero que de lo que se trata es de visibilizar, de evidenciar lo que está pasando hoy en México. Aquí hemos platicado sobre esta ley mordaza y lo que está pasando en el INE. Y lo cierto es que no puedes tratarlos por separado. Es una pinza que está el oficialismo provocando precisamente para callar a las voces opositoras. Lo que está haciendo el presidente Alejandro Moreno es evidenciar lo que está pasando en otros organismos internacionales, multilaterales. Lo hizo ante el Departamento de Estado de Estados Unidos, porque eso en otros países pues es un tema que se tiene que ver. Lo hizo ante la OEA, lo va a hacer ante la ONU, ante la Corte Interamericana, porque cuando tú tienes ya el Poder Judicial totalmente cooptado, tienes a los ministros del acordeón, cuando tienes ya imposibilitado también un cerco mediático importante, pues obviamente que esto lo tienes que evidenciar. Y lo que está haciendo de manera muy valiente es el senador Alejandro Moreno, es evidenciar lo que está pasando hoy en México. Se tiene que saber, Chava, porque ya pasó en otros países, lo hemos mencionado aquí, pasó en Venezuela, pasó en otro tipo de dictaduras, y lo que se tiene que saber en todo el mundo es lo que está pasando en México. Nos sorprende de sobremanera que que la dirigente de Morena, Ariadna Montiel, que incluso, hay que decirlo, fue cuando estuvo como funcionaria, fue denunciada por las propias diputadas de Morena, por Inés Parra e Ima Juan Carlos, por corrupta, que es una persona íntimamente ligada, ahora sí que al señor de las ligas, a Bejarano, ahora venga y diga que se trata de traición a la patria. Quienes traicionan a la patria son ellos, Salvador. Nomás hay que recordar que Rocha lleva 102 días sin dar señales de vida pública, que no se ha hecho nada más que protegerlo, y que lo único que hace el régimen, una vez, porque les duele, una vez que el presidente Alejandro Moreno los evidencia fuera de México, es crear cortinas de humo, ver la manera de generar distractores a toda costa, no importando que se destruyan familias, que se destruyan profesiones, que se destruyan carreras, con tal de que se distraiga la opinión de lo que realmente importa, que es este vínculo que tiene Morena con estos mafiosos.
0: ¿Coincidencia la detención del hermano del dirigente nacional?
4: No, para nada. Yo te diría que es una persecución política totalmente, porque así actúan. Ellos han actuado así todo el tiempo. El presidente del PRI tiene muchísimos años siendo perseguido. No le han podido demostrar una sola afirmación que ellos hacen de manera pública, y por eso van contra gente profesional, contra gente que pues lo único que hace es trabajar, para presionarlos y que de esta manera puedan inculpar a cualquiera. Desde luego que no es una coincidencia, porque saben que se les está evidenciando de lo que son responsables, que es de aliarse con los mafiosos. Entonces, pues obviamente a la vieja usanza, no tan vieja, sino algo patentado ahí por Andrés Manuel López Obrador, pues siempre viene una caja china, una cortina de humo. No importa si hay que destruir familias, no importa si hay que meter a gente inocente a la cárcel, lo importante es generar distractores. Lo decimos claro y fuerte, nosotros estamos en un total respaldo y apoyo al presidente, pero también dejamos claro que se tienen que presentar pruebas, se tiene que respetar el debido proceso, y ahí pues se tendrá que valorar si lo que está haciendo, qué es lo que está haciendo este gobierno, es nada más generar cortinas de humo, inculpar gente para proteger a Rocha Moya, para proteger a Américo Villarreal, para proteger a Marina del Pilar, para proteger incluso a la propia gobernadora Campeche, que se está paseando en Madrid, y que allá mismo ya la gente le ha dado a conocer, ¿no?, lo que todos sabemos, que es una mujer corrupta, que es una mujer mentirosa y que es una mujer que tiene a Campeche hoy totalmente fuera de lo que era precisamente cuando Alejandro fue gobernador, primer lugar en seguridad, primer lugar en inversión. Hoy Campeche pues está padeciendo precisamente este tipo de gobiernos. Entonces, no es una casualidad, es desde luego algo totalmente orquestado, totalmente planeado por el oficialismo para generar un distractor y que no se sepa y que no se hable de lo que verdaderamente está pasando en México, que es esta ley Mordaza, que es que estos consejeros del INE estén al servicio del gobierno y que es este pacto de impunidad que tiene Morena con estos mafiosos.
0: Insisten ustedes que la libertad de expresión en este país está en riesgo.
4: Totalmente, totalmente. Está en riesgo porque así empiezan las dictaduras a cerrar los espacios de participación. Esta pinza que están haciendo entre el INE y la censura y la ley Mordaza tiene que ver con la elección que viene, Salvador. No es una casualidad. Ellos saben que van hacia abajo, ellos saben que van en caída libre y tienen que utilizar todo lo que esté al servicio de ellos, como el Poder Judicial, como las cámaras construyendo estas mayorías a través de carpetas de investigación, para que se amedrente, se cuestione, se limite la libertad de expresión de cara a la elección del 27. Es la realidad, no hay ninguna casualidad en esto, es un plan macabro orquestado por el oficialismo para poder ellos de todas las maneras conservar el poder en el 27.
0: Muy bien, Eliasí, pues te agradecemos que nos hayas acompañado esta tarde aquí en la cabina de la 99. Tengo algunos segunditos únicamente para concluir, por favor.
4: Mira, Salvador, decirte que a nosotros no nos van a doblar, no nos van a callar, vamos a seguir evidenciando lo que está pasando en este país, que respaldamos totalmente, que de verdad, de manera valiente, porque él también tiene familia, tiene una carrera, nuestro presidente, estamos ciertos de que tiempo al tiempo, al final estos van a caer y la gente se va a dar cuenta de lo que es la realidad, que es ese pacto que tienen con estos mafiosos.
0: Gracias por estar aquí con nosotros, Eliasí.
4: Gracias a ti.
0: Eliasí Polanco Saldívar, presidente del Comité Directivo Estatal del PRI, aquí en la cabina de la 99. Pausa, regresamos.
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8: Es la 1:20.
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7: A horas de que la UNAM comience a aplicar el nuevo examen de ingreso a la licenciatura, a aspirantes seleccionados en la primera evaluación volvieron a protestar en Ciudad Universitaria. Esto para exigir que se respeten los lugares que ya habían obtenido. Mientras tanto, juzgados federales también comenzaron a desechar los primeros amparos promovidos contra la reposición de la prueba, esto al considerar improcedentes los recursos presentados. El secretario de Seguridad, Omar García Harfuch, informó que 950 personas han sido detenidas como parte del Plan Michoacán. Entre ellas destacó a Ramón Ángel Álvarez, alias el R1. Esta estrategia mantiene especial atención en las zonas productoras de aguacate y limón, con operativos que están dirigidos a combatir la extorsión, detener a generadores de violencia y reducir el control territorial de grupos criminales. México ofreció apoyo a Colombia tras el terremoto de magnitud 7.4 que sacudió al país sudamericano. La presidenta Claudia Sheinbaum informó que mantienen comunicación con las representaciones diplomáticas, mientras que la Secretaría de Relaciones Exteriores señala que hasta el momento no se tiene reporte de personas mexicanas afectadas por el sismo.
8: Bueno, vamos a dar entrada a este tema que me parece muy interesante. Seguimos muy de cerca hoy en la conferencia de la gobernadora Margarita González Arabia los avances de la rehabilitación del llamado Circuito Tierra y Libertad. Y para platicar con del tema, detalles, recibo con mucho gusto aquí en la cabina de la 99 al titular de la Secretaría de Infraestructura, Adolfo Barragán Sena, con quien siempre es un gusto platicar y encontrarte. ¿Cómo estás, secretario? Bienvenido.
9: Bien, bien, Salvador, muy buenas tardes, muchas gracias, saludando a todo el público, y en realidad te agradezco mucho que nos hayas invitado a este programa.
8: Gracias por aceptar la invitación. Fueron muy visuales, incluso con un mapa para explicar perfectamente bien de qué se trata el llamado Circuito Tierra y Libertad, porque mucho se ha hablado y había que hacer esa precisión. Es la red carretera local que están buscando rehabilitar y darle mantenimiento, secretario.
9: Sí, efectivamente. Fíjate que el proyecto es muy amplio, es muy grande. Si estamos hablando de que las carreteras que le pertenecen al Estado en su mantenimiento, junto con la Secretaría de Infraestructura, Comunicaciones y Transportes, estamos hablando de 1.600 kilómetros carreteros.
8: Sí.
9: Que bueno, en todo el estado hay 2.030 kilómetros, pero los demás son autopistas, ¿sí?, le pertenecen a Capufe. Pero estos 1.600 kilómetros, nosotros tenemos que mantenerlos en la mejor, en las mejores condiciones para que pueda uno circular sin peligro y con toda la seguridad. ¿Qué es lo que se está haciendo? Estamos tomando nada más porque

0: sí, no va a haber más tiempo. Estamos tomando nada más 650 kilómetros, que fue lo que nos instruyó la gobernadora, dice Adolfo. Es importante que se le dé mantenimiento a todas estas carreteras porque la gente en las comunidades más alejadas está totalmente olvidada. Fíjate que temas como este, que es allá en la Sierra de Huautla, Juchitlán, unas comunidades y Santiopan, una comunidad en donde desgraciadamente cuando requerían de una atención médica, varias personas habían fallecido por no llegar a tiempo. Hoy con una carretera de casi 4 kilómetros que se llevó a cabo, una carretera que unió a estos pueblos, se redujo la distancia y en tiempo fueron 50 minutos menos de tiempo para poder llegar a este servicio médico. Y ya en mucho mejores condiciones hoy la carretera. Este proyecto es la tercera parte de lo que es todos los 1.600 kilómetros que tiene de carreteros el estado.
1: Y es una inversión que, bueno, ustedes están planeando concluir a 6 años, ¿no? Es un plan sexenal. Han ido avanzando, lleva un poco más del 40%,
0: En este
1: 43%.
0: momento llevamos el 42% aproximadamente, pero al cierre de este ejercicio en el 2026 vamos a terminar con el 52.7%.
1: Eso habla entonces de que han logrado, uno, ponerse de acuerdo con las comunidades para que se pueda avanzar en el tema, y dos, justificar este recurso que forma parte del presupuesto estatal, secretario.
0: Efectivamente, forma parte del presupuesto estatal, pero hay mezcla de recursos con el federal. Como lo mencionamos ahí hace unos momentos en la rueda de prensa, que la gobernadora ha tenido a bien hacer una gestión muy importante ante la federación, a través obviamente de la presidenta de la República, que aceptó apoyar este proyecto tan importante para el estado. Y bueno, pues hay una mezcla de recursos de federales y estatales, pero que quede claro que el recurso federal que está llegando es directamente al proyecto Circuito Tierra Libertad y que llega, bueno, pues obviamente por las normas de operación del mismo recurso, llega a través de la Secretaría de Infraestructura, Comunicaciones y Transportes.
1: Y la idea entonces, secretario, es que aquellas comunidades más alejadas también puedan tener esta conectividad con el circuito que, por supuesto, ayude a trasladar a las personas de manera segura, mucho más rápida, y que hablaban hoy por la mañana de un término que me parece muy importante resaltar, la justicia social para aquellas zonas que no han sido atendidas desde hace muchos años.
0: Definitivamente ese es el punto principal. Justicia social para todas esas comunidades que fueron olvidadas, que no se les había atendido. Y bueno, pues el día de hoy va a ser muy rápido que todas estas comunidades que están muy alejadas puedan accesar mucho más rápido, no nada más a los servicios de salud, sino también a los centros de educación, a las escuelas. También que lleven muy seguro toda la mercancía o todo el producto que ellos siembran dentro de sus parcelas. Esto es clave, era lo que decíamos, y es una realidad. Se va a detonar la economía en todo el estado.
1: Claro, porque no es un tema efectivamente de salud, de educación, sino también para el campo. Han rehabilitado caminos de saca y de hecho también han estado interviniendo las rutas de evacuación,
0: Sí,
1: secretario.
0: definitivo. Esas rutas de evacuación estaban también muy olvidadas. Se le dio un mantenimiento mayor a cada una de ellas. Y bueno, fueron 5 rutas las que se han estado interviniendo. Se quedan una partecita por ahí que son unos cuantos kilómetros, que creo son cerca de 43 kilómetros los que hacen falta. Pero vamos a intervenirlos. Consideramos que no este 26, pero sí el 27, concluimos con todas las rutas de evacuación.
1: Estamos platicando con el titular de la Secretaría de Infraestructura del Gobierno del Estado, Adolfo Barragán Sena, aquí en la cabina. Y bueno, ¿cuál ha sido la instrucción que han recibido por parte de la gobernadora? Vimos que estuvo ahí presente en la conferencia de prensa, destacando pues los avances de estos trabajos y pidiendo desde luego que continúen para garantizar que después de que concluya este sexenio puedan o podamos contar con una red carretera con un mantenimiento permanente.
0: Efectivamente, Salvador, esa es la instrucción de la gobernadora. Que me hizo la pregunta un día, me dice: Adolfo, ¿qué va a suceder cuando nosotros terminemos en 5 años todo lo que hemos hecho? O sea, ¿qué va a suceder? ¿Se va a quedar sin mantenimiento esto? Le dije: a ver, déjame hacerte un plan. Y efectivamente acabamos de arrancar ya ahorita 2 cuadrillas de mantenimiento preventivo para estas carreteras que estamos rehabilitando. El primer kilómetro que se hizo a partir de octubre 24, se fue Zacatepec-Jojutla, y ese kilómetro vamos a tenerle que estar dando mantenimiento preventivo y correctivo, si es que así lo requiriera. Pero ¿qué es lo que va a suceder? Cada uno de estos tramos carreteros que se van haciendo,
1: sí,
0: vamos a irlos dando seguimiento a través de estas cuadrillas de mantenimiento, válgame la redundancia, pero es para que al término de esta administración la gobernadora pueda entregar por lo menos esta tercera parte de toda la red carretera del estado en muy buenas condiciones. Y ojalá que la siguiente administración estatal le pueda dar seguimiento a este proyecto, y que le dé seguimiento no nada más al mantenimiento, sino que le dé seguimiento a las otras 2/3 partes que hacen falta de estos 1.600 kilómetros.
1: Porque no se trata nada más de construir, sino que darle mantenimiento a lo existente para que pues sigan funcionando como estuvieron proyectadas. Secretario, gracias por estar aquí con nosotros. No sé si tenga algún apunte final antes de concluir.
0: No, pues nada más, Salvador, agradecerte a ti este espacio, y decirle a la ciudadanía que, bueno, la gobernadora está cumpliendo, ¿sí?, con todas esas peticiones que le han hecho en cada una de las comunidades que se ha acercado, y el día de hoy, bueno, ahí está la muestra, se va a continuar y se va a tratar de concluir al 100% este proyecto de 650 kilómetros carreteros para el estado.
1: Nos vemos pronto para actualizar la información.
0: Con todo gusto.
1: Gracias, secretario Adolfo Barragán Sena, titular de la Secretaría de Infraestructura del Gobierno del Estado. Aquí con nosotros mi compañera Marcela García estuvo muy al pendiente de esta conferencia de prensa. Tiene más información.
2: En menos de 2 años, el gobierno de Morelos prácticamente igualó el número de obras carreteras ejecutadas durante toda la administración estatal anterior, así lo informó la gobernadora Margarita González Saravia al presentar los avances del circuito Tierra y Libertad. La mandataria estatal destacó que durante los primeros 22 meses de su administración se han realizado 56 obras carreteras, frente a las 59 que se llevaron a cabo durante los 6 años del gobierno pasado. González Saravia señaló que la recuperación de la red carretera forma parte de una estrategia coordinada con el Gobierno de México para atender caminos que permanecieron abandonados durante décadas y mejorar la movilidad de comunidades, productores y visitantes. El circuito Tierra y Libertad contempla intervenir 652 kilómetros a lo largo del sexenio y hasta ahora se han rehabilitado 283.4 kilómetros, es equivalente al 43.47% del proyecto. Y la previsión es cerrar 2026 con un avance superior al 52%. Para este año se destina una inversión de más de 319 millones de pesos en la rehabilitación de corredores estratégicos en una red estatal que supera los 2.000 kilómetros y comunica 36 municipios. Entre las inversiones e intervenciones destaca el nuevo acceso a Juchitlán, construido tras un deslizamiento que comprometió la comunicación con la comunidad. También un tramo de Tlayacapan a Totolapan y San Agustín a Matlipa, y este beneficiará principalmente a productores de nopal en la carretera, y así como la carretera Yecapixtla-Ocuituco. La gobernadora señaló que pues la meta es recuperar los caminos que en algunos casos llevaban hasta 45 años sin recibir mantenimiento. Es por ello que destacó que van a continuar avanzando en la infraestructura carretera a través del circuito Tierra y Libertad.
1: Gracias, Marcela, por la información. 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Pausa, regresamos.
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13: Aumentó a 224 el número de personas fallecidas por el terremoto de magnitud 7.4 que sacudió al oeste de Colombia. Cientos de personas más resultaron heridas y los mayores daños se concentran en el área metropolitana de Pereira y en la ciudad de Cali. Esto mientras continúan las labores de búsqueda y atención a damnificados. Un eclipse total de sol visible este 12 de agosto en algunas regiones de Europa y África ha llevado a distintos países a preparar dispositivos especiales de seguridad, cortes de tráfico y restricciones de acceso ante la llegada de miles de observadores. El fenómeno astronómico va a tener una duración de más de 4 horas. El presidente de los Estados Unidos, Donald Trump, firmó un decreto para modificar el esquema federal de vacunación infantil, que plantea reducir el número de vacunas recomendadas durante los primeros años de vida y reorganizar el calendario en 3 categorías. Esta medida también propone aplicar por separado las vacunas contra sarampión, paperas y rubiola, una decisión que se contrapone al consenso de especialistas sobre el uso de la vacuna combinada.
1: Una de la tarde con 45 minutos, escuchamos el comentario del profesor Pablo Rubén Villalobos.
20: ¿Qué tal, amigos? Con el saludo habitual para todos ustedes en Gotas, vamos a nuestro acostumbrado comentario editorial. Saludo a mis compañeros en cabina. 1 millón de árboles anunció la gobernadora Margarita González Saravia desde los rumbos de Huitzilac el pasado domingo para que sea reforestada en parte, desde luego, la entidad morelense. Recordamos que en varios sexenios algunos gobernantes han hecho anuncios en ese mismo sentido. Ojalá que este 1 millón de árboles sea repartido, distribuido en lugares estratégicos donde la naturaleza pueda convertirlos en una realidad como verdaderos árboles de fronda y donde también algunos particulares que los obtengan les sean obsequiados, les sean dados para reforestar algunos espacios, los cuiden, los protejan, los atiendan. Los árboles son parte importante de nuestra vida. Bien por este impulso que da la gobernante González Saravia a la reforestación del estado de Morelos. En otro tema, manifiesto a ustedes el gran dolor, la gran preocupación que causa el saber que nuevamente otro país de Sudamérica se encuentra en desgracia por el terremoto de 7.4 grados que sacudió a Colombia. En sus ciudades importantes, Bogotá, Cali, Medellín y otros pueblos de esa nación que están ahora en condiciones de verdadera desgracia. Qué mala recepción le dio la naturaleza al nuevo presidente de Colombia. Ojalá que tenga la forma, la estrategia de poder enfrentar este terremoto y desde luego no queda de otra, solicitar la ayuda internacional que debe desbordarse porque la destrucción causada por el terremoto es tremenda allá en Colombia, con decenas hasta el momento de muertos que pueden llegar a cientos si no es que a miles por la enorme destrucción causada por el sismo y también con cientos, miles de instalaciones, construcciones, domicilios, viviendas, edificios que cayeron ante el movimiento telúrico. Esperamos nosotros que la ayuda internacional llegue pronto a Colombia, como llegó en su momento a Venezuela, que aún no se recupera de sus heridas, de los daños causados por el terremoto que apenas la sacudió hace poquito más de un mes. Ahí va Venezuela, tardará muchos años en poder recuperarse y esperamos que en el caso de Colombia, la inmediatez del tiempo permita que llegue la ayuda internacional. Mejor cambio de tema porque, bueno, para los seres humanos de esas latitudes la desgracia es suprema. El manifiesto que para Isaac Pimentel, el flamante presidente diputado del Congreso del Estado, resultan inalcanzables e insuficientes 67 millones de pesos para pagar nóminas de los trabajadores de base. Esos son los sindicalizados, según dijo él, y que aumentará esa cantidad a 70 millones de pesos por lo que están solicitando de incremento esos trabajadores, y desde luego esto irá con otros más. ¿Cuánto es lo que le paga el Congreso a los empleados, a los diputados, a los empleados de confianza, a los que están comisionados y demás personas que ahí laboran? Consideramos que el presupuesto del Congreso del Estado debe ser cuidadosamente administrado para que no en el curso del tiempo inmediato vayan a salir con que no les alcanzó, siendo los legisladores quienes tienen que acordar todos los incrementos que vengan para el año 2027, y ya se empiezan a presentar las solicitudes. Que Isaac Pimentel tenga tomado al toro por los cuernos para que en la prontitud tengan ahí en el Congreso el recurso suficiente programado para garantizar pago de quienes ahí laboran, y si es posible disminuirles o despedir a los que son sobrantes o tienen salarios de reyes. Hasta mañana, que será un día más. Hoy está siendo un día menos. Pablo Rubén Villalobos se despide de ustedes. Gracias a mis compañeros en cabina, y a cuidarnos.
1: Gracias, profesor, por su participación de esta tarde. Por supuesto, estamos actualizando la información de lo que ocurre allá en Colombia, que sigue aumentando la cifra de víctimas, lamentablemente, y desde luego, pues, la cifra puede incrementar, dado a que los reportes hasta ahora corresponden a las capitales del país, pero falta por registrar aquellos daños, lesionados y personas que lamentablemente perdieron la vida en otras comunidades después de este devastador terremoto. La información a detalle en nuestras plataformas digitales. Aquí en Cuernavaca, todo listo para una edición más de la Expo Pan Artesanal. ¿De qué se trata? ¿Cuándo será? Escuchamos.
0: 2026 reunirá a 31 familias de productores de pan artesanal de Cuernavaca del 15 al 23 de agosto en la calle Jardín Juárez, en donde los visitantes van a poder encontrar variedades tradicionales y nuevos sabores como de pistache y de taro. El encuentro también contará con productores de plantas ornamentales y apicultores, además de capacitaciones gratuitas para quienes quieran aprender a elaborar diferentes tipos de pan. En entrevista, Jorge Hernández García, quien es presidente de la Asociación de Productores de Pan Artesanal de Cuernavaca, explicó que la feria representa una oportunidad para fortalecer las ventas de los productores locales y acercar su trabajo a las familias durante el periodo vacacional. Estimó que entre 10.000 y 15.000 personas visitarán esta expo, lo que representa un importante impulso para quienes participan. La oferta incluirá panes de mayor tamaño y productos especiales con precios que llegarán hasta los 50 pesos, y en opciones gourmet con rellenos de queso y otros ingredientes hasta los 100 pesos. Los productores también presentarán propuestas dirigidas a consumidores más jóvenes, como el pan de taro y el pan de pistache, además de variedades que ya forman parte de la oferta local, como el pan de pulque y el pan de queso. Hernández García señaló que la innovación responde a las preferencias de los consumidores y buscan mantener el interés de las nuevas generaciones por el pan artesanal. Destacó que pese a la competencia de productos industrializados y establecimientos que también comercializan pan, existe un sector de consumidores que prefiere productos elaborados con ingredientes tradicionales como el huevo y la mantequilla. El representante reconoció que este año las ventas registraron una disminución de alrededor del 15% frente al año pasado, por lo que la Expo Pan representa un respiro para las familias productoras. Añadió que mantienen mesas de trabajo con autoridades locales para atender los retos que enfrenta este sector. Durante la feria no se contempla un aumento en los precios, pero a partir del 1 de septiembre recordó que el pan blanco subirá 50 centavos y el pan dulce un peso. Además de la venta de productos de la Expo Pan, se van a ofrecer capacitaciones gratuitas sin necesidad de inscripciones previas. Y bueno, los organizadores invitaron a todas las familias a que acudan a la calle Jardín Juárez, a un costado del kiosco de Cuernavaca, para que apoyen el consumo de productos elaborados por familias morelenses. Hasta aquí mi reporte.
1: Gracias, Alfa, por la información. Y por supuesto, recordarles que la información a detalle la encuentran en nuestras plataformas digitales. Hubo un reporte de humo al norte de la ciudad de Cuernavaca, videos que comenzaron a difundirse, a circular. Dice Protección Civil que ya realizó un recorrido, sin localizar indicios que confirmaran la ocurrencia de algún accidente o un incidente en esta zona norte de la capital de Morelos. Debido a reportes sobre una presunta explosión, el personal de la Coordinación Estatal de Protección Civil realizó un recorrido, supervisó los puntos señalados, pero no encontró absolutamente nada. Para cualquier reporte o solicitud de auxilio, recuerda que puedes llamar al 777-100-0515. Atención a las 24 horas en Protección Civil Morelos. En unos minutos, Ana Sánchez a través de estos micrófonos. Gracias, Charlie. Gracias, Yamil, en la asistencia. Soy Salvador Valora. Sigan conectados en la 99. Buena tarde.
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14: Son las 2:00 PM.

Familia 99, muy buenas tardes tengan ustedes el día de hoy, martes 11 de agosto. Me da mucho gusto saludarlos, espero estén muy bien, que la estén pasando increíble y muchas gracias por estar aquí en las tardes de la 99, que estoy contigo hasta las 4 de la tarde. Yo soy Ana Sánchez, Ana Banana, para todos los amigos y amigas que me están escuchando. Y bueno, ya saben que pueden participar al 777-499-1991, ahí pueden mandar sus mensajes de voz para ganarse experiencias 99, también pueden mandar sus saludos, sus felicitaciones, el que hay de comer, que ese es imperdible, también para que me vayan mandando qué están comiendo, dónde andan escuchando, sus fotografías, todo lo que ustedes quieren ahí por el WhatsApp. También recuerden que si quieren el link para estar en el canal de difusión, si es que todavía no están, también me mandan un mensaje y me dicen: oye, yo no estoy en el canal, por favor, mándame el enlace y con gusto te lo envío para que no te pierdas de nada. Dicho esto, pues empecemos a disfrutar de buena música y ahorita, claro, que les digo el tema del día para que estén muy atentos, además, pendientes, porque a lo mejor por ahí de repente hay un enlace del Promóvil 99, no sé, puede ser, pero estén escuchando siempre para que se puedan ganar grandes sorpresas. Muy bien, vámonos con esta rola, Jessie Joy, No Soy Una De Esas. Cómo me gusta esa canción, me encanta, con Alejandro Sanz, solo en la 99.

0: Vamos a donde está el Promóvil 99. 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
1: 2:09 PM, familia 99, ¿cómo están? Qué gusto saludarlos. Yo soy Ceci, gracias mi querida Anita Bananita por prestarnos un poco de tu espacio. Y es que quiero decirles que ya estamos listos para refrescarlos en este verano con nuestros amigos de Jarritos. 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

0: rolita para bailar aquí en las tardes de la 99 de J Balvin. Esto es Ginza y espero lo estén disfrutando bastante. Y ya saben también dónde está el Promóvil 99 para que vayan y se refresquen y se diviertan también. Muchas gracias a todos los que están presentes. Y ahora sí, vámonos con el tema del día de hoy para que puedan participar al 777-499-1991. Recuerden que es por medio de un mensaje de voz. Los mensajes de texto, claro que los leemos, también son importantes, pero para que puedan ganar experiencias es por medio de mensaje de voz. Y bueno, el tema es el siguiente. Yo me imagino que les ha pasado esta situación de que hacen alguna cosa, alguna travesura. Por ejemplo, no sé, rompieron el jarrón favorito de su mamá cuando eran niños, ¿no? Por ejemplo, por decir un ejemplo. Y resulta que, pues, al final, su mamá nunca supo que ustedes lo habían roto, ¿no? A lo mejor se inventaron una muy buena excusa de, es que pasó un ratón y lo rompió, o el perro no se movió la mesa y se rompió. Pero al final de cuentas, ustedes saben y siempre van a saber que realmente fueron ustedes, ¿no? Entonces, hoy quiero hablar de eso, de esas veces que ustedes hicieron algo, pero jamás se enteró nadie que habían sido ustedes hasta el día de hoy, claro, ¿no? Que lo van a exponer aquí en la radio. Pero cuéntenme, porque todos tenemos esos secretos que, pues vaya, hicimos travesuras o incluso algunas cosas y al final nadie jamás lo supo, ¿no? Y tú te quedas como con ese secreto guardado. Yo les tengo una muy interesante, pero ahorita se las platico. Mientras ustedes váyanme mandando sus audios al 777-499-1991. Y ahorita, ya saben, seguimos chismeando y cotorreando en las tardes de la 99.
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3: Son las 2:20.
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0: deliciosa bachata, eres mía de Romeo Santos. De verdad que yo conocí la bachata por este señor Romeo Santos. ¿Cómo me gustan la bachata? O sea, no sabía que me iba a encantar tanto la bachata hasta que empezaron a poner en la radio canciones como esta, Eres Mía, y ufas, las disfruto bastante. Espero que ustedes también. Muchas gracias por estar aquí el día de hoy de nuevo. Yo sé que les agradezco mucho, pero es que de verdad me da mucho gusto que estén aquí. A ver, vamos a escuchar más de sus audios. Hoy estamos hablando de esas cosas que la gente nunca supo que había sido tú, o sea, algún accidente, alguna travesura que hiciste y que hasta la fecha pues todavía tienes el secreto guardado, ¿no? De que, nomás yo fui quien rompió eso, yo fui quien hizo eso, ¿no? A ver qué nos dicen por acá.
1: Hola, Anita, buenos días. Muy 99. Yo un día, con un peine, me quise hacer unos chinos en la parte de enfrente de mi copete y lo empecé a hacer. Y ese día lo dije, ya me los voy a quitar para ver cómo me quedaron. Entonces yo estaba en el baño, mi mamá no se había dado cuenta de nada. Entonces yo me lo empecé a quitar y cuando vi se me había quedado atorado el cabello. Y ya de ahí me desesperé mucho, hasta que lo único que tuve que hacer fue cortarme el pedazo de cabello para que mi mamá no se diera cuenta de que yo estaba haciendo eso. Porque a mí ya me había pasado una vez. Y esta vez fue peor porque me arranqué mucho cabello de mi copete, o sea, ya está hasta la frente, o sea, ya no tengo nada de copete. Espero me pueda regalar boletos. Adiós, soy Sofía.
0: Hola, Sofi. Ay, aguas con esos experimentos en el cabello porque de repente sí pasan cosas que no, a mí también se me atoró creo que unas bolitas para el cabello. Igual me tuve que arrancar el mechoncísimo con las tijeras y no se me notó tampoco, nunca supieron nada, pero aún así no está padre. Aguas con esos experimentos del cabello, mejor hay que pedir ayuda por cualquier cosa. Muchas gracias por participar, siguen enviando sus audios, ya saben que tenemos experiencias 99 para ustedes. Y nos vamos con algo de María Becerra, Automático. Solo lo escuchas aquí en la 99 para que sigas disfrutando de un buen ritmo.

0: vamos a la pausa y ahorita que escuché el audio de mi querida amiguísima Sofía que estaba participando, me hizo recordar que pues ahorita los Kids 99 siguen de vacaciones y que andan disfrutando de 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

0: Familia 99, ya estamos en esta última, bueno, no última hora, último bloque de esta hora. Y bueno, vamos a escuchar, ¿qué más nos dicen por acá? Vamos a escuchar más de sus audios, a ver.
1: Hola Anita, buenas tardes, aquí escuchándote muy 99 y la verdad yo lo que le hice a mi mamá y todavía me da risa es que le cambié una plancha con un señor que traía cuadritos y la verdad el cuadrito no valía ni la cuarta parte de la plancha y hasta la vez no lo sabe, bye.
0: Ay, no, esas cuestiones de la plancha, yo también hice una travesura con la plancha, pero mucho cuidado, ¿eh? Mucho ojo, porque sí, la verdad, la plancha solo lo tocan los adultos, ¿no? Así que aguas con eso, pero sí pasa. Muchas gracias por platicarlo, quizás hasta ahorita se ha enterado tu mamá, ¿no? Pero bueno, gracias a todos los que han estado participando y mandando sus historias traviesas. Yo ahorita les comento la mía, porque les dije que tenía una muy buena, y sí, de hecho tengo una muy buena. No es algo que le haya ocultado a mi mamá, pero sí a uno de mis amigos que siempre nos presumía. Siempre nos presumían, pero bueno, ya les contaré, ¿no? Porque si no, les voy a arruinar la sorpresa. Vámonos al corte y regresamos enseguida.

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3: Son las 3 con un minuto.
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Vamos entrando a la segunda hora de las tardes de la 99 y eso significa que es momento de la noticia flash de la 99, donde yo te platico todo lo que tienes que saber del mundo del espectáculo, de la música, de tus artistas favoritos y de muchas cosas más. ¿Y saben qué? Hace poco se anunció una colaboración que se me hace muy interesante en McDonald's, en la cajita feliz, que bueno, lamentablemente ahorita solo está en Estados Unidos, pero esta colaboración es de Godzilla y Hello Kitty. Sí, Godzilla el monstruo de Japón y Hello Kitty pues esta muñequita adorable. Se ven preciosas, es como que una promoción de lo tierno se encuentra con los kaiju, que son como estos monstruos japoneses, y los personajes se ven increíbles para que los busquen y ojalá esta colaboración sea traída pronto a México, que esto se estrena el 18 de agosto en Estados Unidos, lamentablemente. Y ahora vámonos con algo de artistas. Como ustedes sabrán, pues próximamente Sam Smith va a presentarse en el Auditorio Nacional este fin de semana, 17, 18, 20 y 21 de agosto. ¿Y qué creen? Buscó un artista mexicano para que pudiera abrir sus conciertos. ¿Y a quién creen que escogió? A nada más y nada vemos que a Patricia Giovanna Cantú, esta cantante que es más conocida con el nombre de Patti Cantú. Y según ella, obviamente la de toda la lista que tenía, pues la escogió por su amplia trayectoria, pero el cantante justo estaba buscando unos artistas que tuvieran similitudes con su música, por eso también se eligió a Patti Cantú, una noticia que anunciaron hace muy poco y que a mí me sorprendió bastante. ¿Cómo ven esa nota? Para los que van a los conciertos, ¿les gustaría ver pues esta fusión? ¿Cómo creen que le va a ir? Ya saben, pueden platicarme al 777-499-1991 y también seguirnos en el canal de WhatsApp, que es muy importante. Nada más dime, Ana, pásame el link y yo te paso ese link para que estés enterado de todo. 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
1: 3 de la tarde con 17 minutos, familia 99. 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
2: Bueno, familia, ya escucharon que se encuentran en la colonia Satélite el Promóvil para que se lancen por sus deliciosos jarritos y se refresquen un poquito con divertidas dinámicas. Pero bueno, familia, ahorita les quiero decir algo muy importante. Yo espero hayan puesto mucha atención a la noticia flash de la 99, a las noticias más bien. Pero bueno, escuchen. Es que, ¿qué creen? Tengo una sorpresa para todos ustedes que me están escuchando en este momento, y es que les voy a regalar un boletazo para un concierto bien 99 que es para Paty Cantú. ¿Y cómo te lo puedes ganar? Muy sencillo, miren. Ahorita ya saben que se viene la sección de qué hay de comer. Entonces, para poder ganarse este boleto, lo que necesitan hacer es, en primera, mandarme foto de su comida, que ya ven que a mí me encanta ver sus guisados que están comiendo, para todos los que estén comiendo, mandarme foto de su comida, mandarme una captura de pantalla de que ya están en el canal de difusión de WhatsApp, porque pues es importante que estén ahí. Yo siempre les digo que ya espero nos sigan en ese canal de difusión, y pues estar muy atentos para que pues de esa manera se están registrando. Entonces se va a escoger a una persona al azar. Le vamos a marcar, le vamos a hacer una pregunta, algo muy fácil que acabamos de decir, en la noticia flash de la 99, y ya con eso puedes ganarte un boleto. Y ya que estamos hablando, por cierto, de Paty Cantú, pues yo les quiero mencionar todo lo que tienen que saber de este gran espectáculo, porque el 14 y 15 de agosto ella se va a estar presentando en el Centro de Espectáculos La Maraca, y va a estar bien padre porque podemos escuchar canciones geniales como Goma de Mascar, Suerte y muchas más. Además, como ya les dije, tiene una amplia trayectoria y de verdad que es una artista mexicana increíble. Esto va a ser a las 8 de la noche en Mitla 410, Colonia Narvarte, Ciudad de México. Y ya lo sabes, puedes comprar tus boletos, pero claro que aquí también vamos a estar. Bueno, más bien estén atentos, estén muy atentos, pero ahora ya saben cuáles son los mejores espectáculos, y esto es en La Maraca.
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1: Son las 3 con 21 minutos.
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delicias. 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

0: ¡Uy! Otra canción de Romeo Santos. Es mi día de suerte y el de ustedes también, porque qué bonitas estas rolas, solo en la 99. Y oiga, familia, voy a adelantar la receta del postre del día de hoy, porque en el siguiente bloque vamos a estar regalando el boleto para Paty Cantú, así que regístrate para que tengas la oportunidad de ganar. Solo tienes que mandarme una captura de pantalla de que ya sigues el canal de difusión de WhatsApp, el que siempre les menciono, que me digan si no lo tienen, pásame el link y ya con eso lo tienen registrado y se enteran de todo. Y también mándame una foto de lo que estás comiendo y con eso puedes ser ganador. Así que ya empieza este bloque comercial, es lo último para que te puedas registrar. Pero bueno, vámonos por el postrecito y yo les voy a enseñar a hacer unas galletas de chocolate bien fáciles y bien deliciosas. Miren, lo único que necesitan son 125 gramos de mantequilla, 50 gramos de azúcar, un huevo, 150 gramos de harina de trigo, 2 sobres de atole sabor chocolate de la marca que tú prefieras y media taza de chocolate derretido. Ahora, lo que tienen que hacer es a cremar la mantequilla con el azúcar a punto pues de pomada o hasta que se ablande bastante bien, a cremar la mantequilla, vaya. Agregas los huevos o el huevo e incorpora las harinas, los secos, o sea, lo que sería la harina de trigo, el atole, y lo haces de forma envolvente con una pala hasta que tengas una pasta manejable. Formas bolitas del tamaño de un limón, las acomodas en una charola, la presionas con un tenedor y horneas a 180 gramos durante 30 minutos o hasta que estén firmes. Hecho esto, pues ya cuando salgan y estén frías, les pones un poquito de chocolate derretido y quedan deliciosas tus galletas de chocolate y de atole. También quedan muy ricas, de verdad se las recomiendo mucho. 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

0: Familia, es momento de regalar un boleto, pero antes, rápido vamos a escuchar al Promóvil 99 que sigue teniendo grandes promociones para ustedes. Y ahí está mi compañera Ceci, a ver qué nos dicen por allá.
1: Así es, mi querida Ana Banana, 3 de la tarde con 50 minutos. Les queremos decir que se apuren para que vengan aquí a donde estamos ubicados. Estamos en la calle Rivera Crespo, a unos metros del mercado de la colonia Satélite, para que vengan y se refresquen con su jarrito, porque ya quedan muy pocos. Así que vengan, dejen que les pegamos la calcomanía y participen en nuestras actividades. ¿Qué te parece, mi querida Anita?
0: ¡Perfecto! ¡Qué padre! Sí, láncense allá al Promóvil 99. Y justo en este momento vamos a marcarle a una de las, todas las personas que se registraron, vamos a marcarle a una que se escogió al azar. Y bueno, si contesta una sencilla pregunta, se gana un boleto para Patti Cantú. Así que vamos a hacer la llamada. A ver, permítanme. Muy bien, esperemos que nos conteste. Recuerden registrar también la multilínea, porque de repente ya ven que están esos rebotadores de línea que enseguida te mandan a buzón de voz. Pues no está chido, ¿verdad? Porque si no, se van a perder la oportunidad de ganar. Uy, ya está marcando, a ver. Muy sencilla la pregunta, ¿eh? De verdad, y contesten. Nada más contesten y ya con eso. No me digan que no me van a contestar. Ahora entiendo lo que siente mi querido Juan Carlos Toledo cuando hace sus dinámicas. ¡Contesten, contesten! No, pues no contestó. Vamos a hacer otra llamada a otra persona y a ver si ahora sí contestan. Espérenme, es que yo también estoy aquí en los controles y me vuelvo loquita. Listo, ya estamos llamando a otra persona, a ver si ahora sí tenemos la suerte de que nos contesten, y si no, pues ni modo, serán para mañana. Pero bueno, por eso registren muy bien la multilínea 99 para que pase, no les pase esto y se pierdan la oportunidad de ir a ver a Patti Cantú. No, pues no, definitivamente no contestaron el día de hoy, pero muchas gracias a todas las personas que estuvieron registrándose. Mañana tendremos otra dinámica para que estén muy pendientes, así que ya saben, siempre estén escuchando atentamente todo lo que pasa en la 99. 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

con esta canción nos despedimos. Muchas gracias a todos los que estuvieron aquí el día de hoy escuchándome, participando y pasándola genial con muy buena música. 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Muy bien, esto es todo lo que tengo que decir. Nos escuchamos mañana de 2 a 4 de la tarde. Cuídense mucho, tengan un hermoso día. Bye, bye.

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1: Hola, ¿qué tal? Buenas tardes. Les saludo con gusto. Yo soy Víctor Manuel Romano y le presento el corte informativo de Diario de Morelos. En 2 años de administración, el avance del circuito carretero Tierra y Libertad ya registra un avance de un 43% con una inversión superior a los 600 millones de pesos, informó este martes la gobernadora de Morelos, Margarita González Arabia. La edición número 18 de la Expopan 2026 reunirá a 31 familias de productores de pan artesanal en Cuernavaca del 15 al 23 de agosto en la calle Jardín Juárez, donde los visitantes podrán encontrar variedades tradicionales y nuevos sabores de pan, así como un taller para quienes quieran aprender a elaborar diferentes tipos de pan. El secretario de Seguridad y Protección Ciudadana del Gobierno de México, Omar García Harfuch, negó un presunto acuerdo con algún hijo del expresidente Andrés Manuel López Obrador por el caso de huachicol fiscal. Esa afirmación es totalmente absurda y fuera de la realidad, dio a conocer el funcionario federal. Esta es toda la información al momento. Vaya a las redes sociales de Diario de Morelos, donde constantemente actualizamos la información. Mientras tanto, que tengan todos muy buena tarde.
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15: Son las 4 con un minuto.
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18: Buenas tardes, ya arrancamos las tardes noches 99. Yo soy Juan Carlos Toledo, el tío Juan. Ya regresó a su horario habitual a partir de las 4 de la tarde de lunes a viernes. Aquí te voy a estar acompañando desde las 4 y hasta las 7 de la noche para acompañarte de regreso a casa. Al ratito tenemos el tema del día. Hoy, cada hora a la hora, tenemos boletos para el concierto de Patti Cantú. Tres boletos dobles. Si no es que más, depende de ustedes a ver qué tal responden a las dinámicas. Pero cada hora a la hora vamos a tener boletos para que te vayas al concierto de este fin de semana, ya sea viernes o sábado, al concierto de Patti Cantú en la Ciudad de México. Y también, obviamente, muchas más experiencias que tenemos listos para ti. Pero arrancamos con la pregunta del día. Para que empiecen a participar al 777-499-1991, 777-499-1991 es nuestro teléfono de WhatsApp para que empiecen a mandar sus audios y me digan, si tú fueras millonario, ¿cuáles crees que serían tus problemas, tus preocupaciones? Si tuvieras así que te dieran a la semana, bueno, al no, al mes, $1,000,000 al mes de ganancias, así ya libres prácticamente, ¿cuáles serían tus preocupaciones? ¿Cuáles serían tus problemas? Cuéntamelo tú, hagamos ese trabajo, hagamos esa imaginación de que somos millonarios y al mes recibimos $1,000,000. ¿Cuáles serían tus preocupaciones o tus problemas? Sí, hay muchos, ¿eh? Problemas seguramente vamos a tener y algunas preocupaciones seguramente también. Pero ¿cuáles crees tú que serían las tuyas? 777-499-1991 y tenemos experiencia 99. Ahorita les voy a decir cómo cuáles para que empiecen a participar. Mientras, Ana Banana está en la producción al aire. Yo soy el tío Juan, acompañándote hasta las 7 de la noche. Vámonos con música. Llega Jesse Joy y Gente de Zona 3 AM.

0: Recuerden que este día, cada hora a la hora, se van a ir boletos para el concierto de Paty Cantú. Es este fin de semana, este viernes o sábado. Ustedes van a elegir el día que se quieran ir al Centro de Espectáculo La Maraca. Se pueden ganar pases dobles o cuádruples, ustedes me van diciendo, pero pues ahorita participen a través de WhatsApp, 777-499-1991. Ojo, ya les había dicho, sí o sí, debes tener ya el canal de WhatsApp. O sea, ya nos debes seguir en el canal de WhatsApp y también tener descargada la app de la 99. No,
1: qué difícil, okay. Hombre, qué difícil, brapuso.
0: Eso es súper fácil, porque si tú todavía no estás en el canal de WhatsApp, solamente dime, hola tío Juan, pásame el link del canal y listo, le das clic y ya estás en el canal. O si no, pues métete a esa tienda de aplicaciones para que descargues la app de la 99 y ahí la tienes. Ahí nos puedes ir escuchando y puedes ir participando. Ya lo saben, a través de WhatsApp, 777-499-1991. Y ahorita tenemos la pregunta del tema del día. ¿Cuáles crees tú que fueran tus problemas si fueras millonario? Mándame tu mensaje de voz y en otro mensaje escrito me dejas dicho qué experiencia 99 quieres. Tenemos boletos para Cinépolis Portal de 10, Cinépolis Temisco. También tenemos boletos para que te vayas a Gocha Dragones, hacerte un facial a Body Relax Spa. También tengo certificados para que te vayas a dar un masajito también a Body Relax Spa. Bueno, hay muchas experiencias. Tú pídeme y si lo tengo, te lo regalo. Jardines de México, Papalote, Museo del Niño, Cuernavaca. Bueno, aquí el tío más consentidor de la radio te consiente en esta tarde de... ¿Hoy qué día es? ¿Miércoles, verdad? ¿Martes? No sé, estoy perdido.
2: Los buena tarde. Oye, si yo fuera billonaria y tuviera esa cantidad, un millón, ya libres, pues ni tan libres, porque a mí lo que me angustiaría sería pagarle al SAT. Ya ves que Hacienda es, tener deudas con Hacienda es ser como deudas con la muerte. Y pues sí, eso me preocuparía porque... tendríamos que justificar todo, de dónde viene, pagar.
0: Bueno, pero pues ya, que te quiten un tantito de los del millón que te dan al mes, pues ¿qué le pierdes?
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4: Son las 4. Con 22 minutos.
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emoción. 4:33 p.m. Oigan, soy Juan Carlos Toledo, el tío Juan, el tío más consentidor de la radio. Y recuerden que cada hora a la hora tenemos boletos para Paty Cantú el día de hoy. Así que, ¿cómo van a poder registrarse? Durante esas 3 horas, lo primero que tienen que hacer es mandarme su captura de pantalla de que ya nos siguen en el canal de WhatsApp y que también ya tienen la app de la 99 descargada. Así que a través de WhatsApp, 774-991-991, mándame tu captura de pantalla de que ya

0: estás en el canal de WhatsApp. Y si no, pues nada más dime, hola tío Juan, pásame el link por favor del canal. Y listo, yo te lo mando, le das like, bueno no, le das click y ya estás sumado al canal, ¿ok? Ya me manda la captura de que tienes tu app y de que tienes el canal de WhatsApp. Son cosas diferentes, no se me confundan porque luego mandan la de la app y piensan que es el canal o es la conversación de WhatsApp. Eso no es. ¿Ok? Eso es para registrarse y cada hora a la hora, al final, ¿qué serán? Como 5 minutos antes de cada hora de este programa, le vamos a marcar a alguien de los que me está mandando sus capturas de pantalla. Y si contesta correctamente algo, obviamente muy fácil, pues obviamente se va a ganar este pase doble o cuádruple para el concierto de Paty Cantú. No, burrito. O sea, sí, ahorita burrito, pero aguántame, ¿va? Mientras, vamos a seguir escuchando los problemas que podrías tener tú si fueras millonario.
1: Hola Juan, buenas tardes. ¿Qué pasaría si yo fuera millonario? Ayudaría a mi familia, compraría una casita, mandaría de viajes a mis papás.
0: Pero el tema no es qué pasaría si fueras millonaria, sino qué problemas tendrías si fueras millonaria. No se oye. A ver, de nuevo.
2: Hola, tía Juan. Aquí muy 99. Pues mi mayor preocupación sería que, pues, si fuera yo millonario, pues me secuestraran o me lo quisieran robar.
0: Eso sí me da miedo.

0: 6:04 de la tarde con 40 minutos. Escuchamos No soy una señora de María José. ¿Y cuáles serían esos problemas que tú tendrías si fueras millonario?
1: ¿Qué tal, tío Juan?
0: ¿Qué vale?
1: Oye, pues un problema que enfrentaría es encontrar un buen banco donde no te roben, porque hace tiempo tuve una experiencia que del mismo banco me habían volado lana.
0: ¡Auch!
1: Yo creo que ese sería un problema.
0: Ese sería así un problema. ¿Cómo vas a sacar tu millón de pesos que tienes cada mes en el banco? O sea, pues pura tarjeta, ¿o cómo sería? Sería un problema gastarlo también, yo creo, ¿no? O sea, si tienes un millón cada mes, ¿en qué lo gastas? O sea, sí tendrías que estar buscando cosas como para que, no sé, algo de los impuestos o algo así, ¿cómo se llama? Deducciones de impuestos, no lo sé. Pero sí tendrías que estar gastando tu dinero. Y pues si alguien anda así y quiere gastarlo en mí, yo feliz. Porque, miren, les voy a invitar a que se vayan a una puesta en escena. Una obra que más ya tiene más de 18 años de éxito. 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Es Héctor Suárez Gomis con esa característica que tiene en el escenario, este stand-up que nos va a hacer morir de risa. 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

0: ¡Ay, qué rico fuera! Nos dice Ricky Martin con Paloma Mami aquí en Las Tardes Noches 99. Oigan, ¿a ustedes les gustan las obras de arte de Van Gogh? O sea, ¿sí han ido a una experiencia inmersiva? ¿Han conocido algunas de las obras de Van Gogh? Pues bueno, se viene una obra de teatro tanto en Cuernavaca como en Cuautla, donde vamos a conocer más a profundidad de ese gran artista. Pues imagínense, ¿desde hace cuántos años las obras de Van Gogh siguen resaltando, siguen mostrándonos ese talento? Todo lo que ha hecho La Noche Estrellada, por ejemplo, bueno, la seguimos admirando. De repente tenemos hasta en casa alguna réplica de esas obras de teatro. Queremos conocer más acerca de Van Gogh, cómo fue pues esa inspiración. Por eso los vamos a invitar a que disfruten de El Eterno Van Gogh. En Cuernavaca se estará presentando el 22 de agosto en el Auditorio SME, en el centro de Cuernavaca. Los boletos ya los pueden conseguir en elaplauso.com. Y al día siguiente, 23 de agosto, se estará presentando esta misma puesta en escena, El Eterno Van Gogh, 23 de agosto, Teatro Narciso Mendoza, a las 8 de la noche, ambas funciones, la única que va a haber. Los boletos los consigues en elaplauso.com, no te la puedes perder, y por supuesto conocer más acerca de este genio del arte y genio artista que tuvimos pues en este plano terrenal, que la verdad es que seguimos admirando cada una de sus obras de arte. Bueno, vámonos con alguno de los audios para que nos digan cuáles serían esos problemas que tú crees que puedes tener si es que fueras millonario.
1: Hola, tío Juan, te extraño en la mañana.
0: Ya sé.
1: De buenas con Miguel. Bueno, para mí mi mayor problema sería ¿cómo gastarme tanto dinero?
0: Lo sé, también sería un problema para mí, a lo mejor no tanto el problema, porque para gastar sí somos muy buenos. Vámonos con más música y recuerda, cada hora a la hora, boletos para el concierto de Paty Cantú. El tío Juan te acompaña en esta tarde de martes.

5 de la tarde, ya con un minuto aquí en las tardes noches 99 con Juan Carlos Oledo. Y vamos a marcarle a la primer llamada que ya se registró a través de WhatsApp para que se gane su pase doble o cuádruple y se vaya al concierto de Patti Cantú. A ver, se cortó ahí la llamada. Le queremos mandar un saludo a Lorena y a Ceci. Ceci, la más sexy de Euroeléctrica, aquí en Cuernavaca. Y a Lorena, que también están escuchando las tardes noches 99. Ceci y Lorena, saludos de Euroeléctrica. Oigan, nos están rebotando la llamada. Pues así, ¿cómo van a poder ganar? Bueno, ni modo. Si tú quieres participar por un pase doble o cuádruple para el concierto de Patti Cantú, solamente mándame tu captura de pantalla de que ya nos sigues en el canal de WhatsApp y también tienes la app de la 99. Todos durante esta hora se van a registrar a través de WhatsApp. Si no tienes el link, solamente dime: hola, tío Juan, pásame el link del WhatsApp y yo te lo mando y listo.

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1: Son las 5 con 2 minutos.
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0: Cada hora a la hora tenemos boletos para el concierto de Patti Cantú, dobles o cuádruples. Así que si tú quieres ganarte un pase doble o cuádruple, primero te tienes que registrar a través de WhatsApp, 774-991-991. Mándame la captura de pantalla de que ya estás en el canal de WhatsApp y también nos sigues en la app de la 99. Y listo, ya te voy registrando. Si todavía no nos tienes en el canal o no estás en el canal de WhatsApp, pues bueno, solamente dime, hola tío Juan, pásame el link, le das clic al link y listo, ya serás parte del canal de WhatsApp y ahora sí ya me mandan las dos capturas de pantalla, ¿ok? Mientras, pues vamos a seguir platicando acerca de cuáles serían esos problemas que tú podrías tener o crees que tendrías si te pagaran $1,000,000 al mes. O sea, que fueras millonario, pues. Pero que, ¿cuáles crees tú que serían tus problemas?
1: Hola, hola, buenas tardes.
0: Hola, hola.
1: Aquí escuchando la 99 con el tío Juan y respondiendo su pregunta de que de ser millonario, pues mira, a mi caso sería como que perder la motivación a muchas cosas que hago hoy, ya que pues hoy en día trabajo para lograrlo. Uh-huh. Y pues ya siendo millonario, uh-huh, pues ya no habría la necesidad de serlo.
0: Bueno, pero ya tendrías otros hobbies, como hoy tengo pizza, me voy a Roma. ¿No? Sería genial. Sí, no tengo... ¿Cómo se le pone la gasolina? No es gasolina, lo que le ponen a los aviones. Bueno, ahí lo que le ponen. Diesel, ¿no? Turbo, no sé qué se llama. Bueno, ahí, para que vuele el avión. A lo mejor, no sé, ¿cuál sería un problema? Porque la puedes comprar. Piénsenle ustedes y me dicen a través de WhatsApp en mensaje de voz.

0: Y es momento de que ustedes se registren a través de la Multilínea 99, porque vámonos con nuestra clásica y querida ruleta loca de las tardes noches 99. Ya lo saben, esta ruleta loca de las tardes noches 99 te incluye, a ver, los redobles que yo voy a hacer. Ahí están ya. Un pase doble para el Papalote Museo del Niño Cuernavaca. Un pase doble para Jardines de México. Y un pase doble para Cinépolis. Ya eliges Cinépolis Portal de 10 o Cinépolis Temisco. Tú eliges. Así que a marcar 362-0991, regístrate. Anita Banana solamente te va a pedir tu nombre y tu teléfono. Y listo, te vamos a meter a la tómbola que tenemos virtual para que ustedes, vamos a ver si eres el elegido y te vamos a marcar en un ratito más. 777-362-0991, regístrate. Todos se pueden registrar. 362-0991 a marcar.
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3: Son las 5, con 20 minutos.
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0: que me olvides. 5 de la tarde ya con 34 minutos. Oigan, recuerden que cada hora a la hora tenemos un pase doble o cuádruple, como ustedes lo quieran pedir, para el concierto 99 de Patti Cantú. Y ya eligen ustedes de acuerdo al cupo, ¿eh? Si se llena la fecha del 14 o primero la fecha del 15, o sea, viernes o sábado, y se van a la Ciudad de México al concierto de Patti Cantú. Pero para que esto suceda, o para que pueda ser un ganador 99, ya lo sabes, regístrate a través de WhatsApp 7749-1991. Si no tienes el link del canal de WhatsApp, es como te vas a registrar, mandándome la captura del canal y también de la app de la 99. Miren, chéquense esto.
1: Hola, tío Juan, buenas tardes.
0: Hola, sobrín.
1: ¿Me podrías proporcionar el link de la línea de WhatsApp? O estoy confundida, es esta, pero no creo, ¿verdad?
0: Por eso les digo, miren, chéquense, el WhatsApp es el 7749-1991. Es el WhatsApp de la 99 de todos los programas, ¿ok? Bueno, el canal es como una especie, como los estados, para que me vayan entendiendo. Ahora WhatsApp también tiene los canales donde ahí en la 99 te vamos mandando información, vamos haciendo dinámicas, ustedes van participando, van viendo informes, van viendo noticias, etcétera. Pero ese es un canal que está en este mismo WhatsApp, 7749-1991. ¿Ok? ¿Ya me entendieron? Bueno, si no tienes ese link o ese canal, pídeme el link. Dime, hola tío Juan, pásame el link por favor y yo te lo envío. Y ya, solamente le das clic al canal y listo, ya eres parte del canal de WhatsApp. Y ahora sí, mándame la captura de pantalla del canal y de la app para que te registres. Y ahorita regalamos otro pase doble o cuádruple para Patti Cantú. Vámonos con más música.

0: Recuerden que estamos en la ruleta loca de las tardes noches 99. Síganse registrando al 3620991. Más llamadas, todos se pueden registrar, ¿eh? Entre más te registres, o sea, no más veces, pero entre más personas se registren, pues obviamente tendrán más oportunidades de ganar. Por ejemplo, se van a poder llevar la persona que conteste correctamente lo que les voy a preguntar, un pase doble para el Papalote Museo del Niño Cuernavaca, un pase doble para Jardines de México y un pase doble para Cinépolis, ya sea Portal de 10 o Cinépolis Temisco. Tú eliges, pero primero regístrate. 3620991. 3620991. Ana Banana está más que lista para registrar tu llamada. Y recuerda que cada hora a la hora tenemos boletos para que te vayas al concierto de Patti Cantú. Boleto doble o cuádruple, como tú lo decidas. Es este próximo 14 y 15 de agosto en el Centro de Espectáculos La Maraca. Patti Cantú estará completamente en vivo, 8 de la noche. Y estará en el Centro de Espectáculos La Maraca, que está en Mitla 410, en la colonia Narvarte, en la Ciudad de México. 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

0: 5 de la tarde ya con 54 minutos y es momento de marcarle a una persona que se registró para lo que es la ruleta loca de las tardes noches 99. Los que se registraron por teléfono 362-0991 y vamos a ver, solamente le tiene que picar al número 9 y listo. Vamos a ver si se lleva boleto. ¿Se está botando la llamada o es que si nos botan la llamada a nosotros? Oigan, somos nosotros los de la 99, 362-0991. Recuerden que nos tienen que registrar también para que no les salgan ahí como spam o esas cosas. A ver, vamos a volverla a marcar. Si no, tenemos otra llamada, que diga otro número. Ya sea para Papalote, Museo del Niño, Cuernavaca. No, vamos con otro teléfono, mi querida Anita. También te puedes llevar o para Jardines de México o para Cinépolis Portal de 10. No sé. Vamos a ver qué nos dicen. Primero contesten 362-0991 y ahorita ya vamos también con la llamada de los que me mandaron su captura de pantalla, que ya nos siguen en el canal de WhatsApp y también en la app de la 99. Si no nos sigues, hazlo de una vez, pídeme el link, porque tenemos otro pase doble todavía la otra hora. A ver, ahí está sonando. Cada hora, la hora. Pases dobles.
1: Bueno.
0: Hola, ¿quién habla?
1: María Agustina, ¿cómo estás?
0: María Agustina, ¿qué tal va su tarde?
1: Pues muy 99.
0: ¡Eso es todo, María Agustina! La mía muy 99 y más feliz para platicar contigo.
1: Perfecto.
0: Oiga, solamente píquele el número.
1: ¿A dónde nos vamos a ir? ¿A dónde me vas a invitar?
0: Ahorita, espéreme, píquele el número 9 nada más y ahorita...
1: ¿Cómo, perdón?
0: Píquele el número 9 a tu teléfono y ahorita el sistema nos va a decir qué te vas a poder llevar y allá te voy a invitar. Ahí está girando la ruleta.
2: ¡Felicidades! Ganaste un pase doble para ir a Papalote Museo del Niño.
0: Tuvimos ahí un delay con el sistema, pero es boleto para que te vayas al Papalote Museo del Niño Cuernavaca.

0: Ya me vi cantando los éxitos de Paty Cantú en ese concierto muy íntimo en el Centro de Espectáculo La Maraca, y de los que se registraron, ahorita le vamos a marcar a una persona. Solamente suena una vez, bueno, no suena una vez, solamente una oportunidad tiene, y si no contesta, le marcamos a otra persona, ¿va? Súbele tantito, esa me gusta. Contéstenos, contéstenos.
1: Por favor, grabe su mensaje. No.
0: Es que les digo, ¿por qué no están atentos? A ver, vámonos a la otra persona. Y si tú quieres participar por tus boletos para el concierto de Paty Cantú, solamente mándame la captura de pantalla de que ya nos sigues en el canal de WhatsApp y también la captura de que ya estás con la app descargada en tu celular. Si no tienes el link de WhatsApp, no te preocupes. El tío Juan te lo envía, solamente dime a través de WhatsApp. A ver... Por favor, contesten los que se registraron. Buzos a su tele. ¿Hola? Hola, hola. Sí, bueno. No, no contesta, ¿verdad? Hola, hola. ¿No será que está mal nuestra línea? Ya creo que le quiero echar la culpa a la línea. A ver. Es que se perdió como la señal. Ya no se escuchaba nada. A ver, estamos marcando. Anita Banana, la encargada de la producción al aire, está haciendo todo lo mejor que se pueda para que ustedes contesten, ¿eh? Se les van los boletos. Si no, ya vámonos a la pausa, mi querida Anita, y los reservamos para la próxima hora. Que ahorita, pues, nos aguanta. Usted manda, yo aquí estoy esperando sus indicaciones, ¿eh? Recuerden, cada hora a la hora tenemos los boletos para el concierto de Paty Cantú. Regístrate a través de WhatsApp 777-499-1991. Y si no tienes el link, dime, Juan.
1: Por favor, deja su mensaje.
0: Vámonos con corte. La próxima hora se van dos cuádruples o dos dobles.